0: pendiente del programa todas las noches. Agradecer a Dios por darme la vida, la salud, el trabajo, el amor, la felicidad en mi casa y en mi hogar. Y voy a pedir a Dios que en casita y ustedes, hermanos, reine la comprensión, el diálogo, que es muy importante dialogar y conversar y que haya bastante comunicación en todos los hogares. Buenas noches, Huamachuco. Buenas noches, amigo de San Abraham, Usquil, Barro Negro. Buenas noches, amigos, también vienen escuchando también en Marcabarito, Cajabamba. Y amigos, también vienen escuchando también en San Marcos y Cajamarca. Buenas noches, patria peruana. Buenas noches, Perú. Buenas noches a todos los oyentes que están sintonizando el programa Pásame las Tormentas, el que te mira una. Así que él se habla, el maestro Juan Jesús ya está con ustedes llegando a sus hogares en esa santa noche, agradeciendo a cada uno de ustedes. 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ubicado. Y que le salve el maestro Juan Jesús, ya está con usted llegando a sus hogares en esa santa noche, siempre agradeciendo a todas las familias que nos vienen escuchando, cuántos hermanos nos visitan a diario, tanto aquí en Huamachuco como en la ciudad de Cajabamba, cuántos hermanos llevando tratamientos y curaciones, llevando su baño de florecimiento, llevando también sus remedios para curar su casa, sus tiendas, gracias a ustedes, hermanos, que tienen esa confianza de visitarnos, de llevar un tratamiento, de llevar una curación. Gracias a cada uno de ustedes, mis hermanos. Agradecer también a los hermanos que también están llevando los secretos para el amor. ¿Cuántos hermanos varones llevan secretos para el amor? ¿Cuántas también damitas también llevan el secreto para el amor? Gracias a usted por tener esa confianza en su persona y esa fe en Dios y la confianza que el maestro Juan Jesús es el sol y estrella de la esperanza. ¿Qué les habla? El maestro Juan Jesús ya está con usted llegando a su hogar en esta noche. Buenas noches, patria peruana, buenas noches, Perú. Buenas noches a todos los oyentes que están sintonizando el programa Pásame las Tormentas y el Cerrete Milagunas. Vamos a escuchar un temita musical y regreso nuevamente con usted, mi gente linda. Regreso nuevamente con usted ya dando lectura a los mensajes de texto y también dando su respuesta a los mensajes de texto que ustedes enviaron. El de ahí tengo mensajes de texto de anoche, de antenoche también tengo bastantes mensajes. Gracias a ustedes, mis hermanos, y cuántos mensajes están llegando en estos momentos. Si quien se habla, el maestro Jesús ya está con ustedes. Un temita, regresamos nuevamente con ustedes, mi gente linda.
1: ¡Qué rico pastelito!

Continuamos, amigos, continuamos con el programa Pase en la Tormenta, 7001. Así que les saluda el maestro Juan Jesús, llegando a todos en esta santa mañana, como todavía siempre diciendo a toda la gente que nos viene escuchando el programa Pase en la Tormenta, 7001. Quisiera agradecer siempre a todas las familias que nos vienen escuchando, que nos vienen visitando. ¿Cuántos amigos visitaron el día de ayer? El día de hoy también. ¿Cuántos hermanos llevando un tratamiento sus curaciones? Me dice maestro Jesús. Yo digo que se me cure, maestro. Yo sé que usted me va a ayudar a salir de este problema que yo estoy viviendo en mi casa. Mis animales se mueren. Ah, en mi casa vivo, dice, discutiendo. Vivo peleando con mi esposa, hasta con mis hijos. Reniego, hermano, que si algo malo está pasando, pero hermano. Ah, aquí estamos nosotros porque tenemos las plantas, tenemos las raíces, tenemos las cortezas para poder destrozar toda cosa negativa, todo daño, todo cosas malas a veces que la gente les hace. Hermanos, ¿quién les sabe? El maestro Juan Jesús está con usted llegando a su área en esta santa noche, siempre agradeciendo a todas las familias que me vienen escuchando el programa Pase en las Tormentas y a los secretos de mis lagunas. Rápidamente los mensajes texto. Hola, dice amigo Juan Jesús, quisiera que me diga, dice, toda la verdad sobre de un viaje que quiero realizar. Maestro Jesús, chao, dígame si me va a ir bien o mira mal. Soy tu fiel oyenda y tengo 23 años escuchando su programa, Maestro Jesús. Gracias a usted que siempre está en la sintonía. Sobre este viaje que está planificando, se le presentan obstáculos. Yo sé que las cosas no le salen bien en el viaje, ni también el trabajo en Chao. Yo quisiera, hermana, cualquier momento desata, te desarría de estar recontra salada en el trabajo. La plata tampoco no te dura. En tu casa vives renegando, vives discutiendo, vives peleando con tu mamá, discutiendo a veces con los hermanos, que sí, que no estás bien, estás mal. Eso tienes que ayudarte para que las cosas, uno, le vaya bien, tiene que estar bien curado y bien florecido. ¿Y quién le sabe? Es el maestro Juan Jesús. Está con usted llegando a sus hogares en esta santa noche que estoy llegando a cada casita, cada familia. Agradecer siempre a todas las familias que están enviando su mensaje texto. Otro mensaje texto. Hola, dice amigo Juan Jesús, quisiera que me diga, dice, toda la verdad sobre de mi enfermedad. Demasiadamente me sale granitos en la cara, también me sale, dice, granitos también, dice, en mi espalda. Quisiera que me diga qué se debe tu

Cristo Maestro. Soy tu fiel oyenta, tengo 28 años, escuchando su bonito programa, Matrón Jesús. Gracias a ti, hermana, que me estás escuchando. Yo sé que te veo bastante tranquila, bastante preocupada con estos granitos que te salen en tu cara. Totalmente hay momentos no quieren ni salir de tu casa, porque te da bastante vergüenza. Hermana, yo sé que aquí necesita nuestra ayuda. Eso necesita nuestra ayuda. Yo sé que te vamos a ayudar para que esos granitos o esos tipos como barritos que te sale, hermana, eso necesita nuestra ayuda, porque tenemos remedio para eso, para que tú, hermana, te desates, te encerrieras de esos granitos que tú tienes en tu cara. Yo sé que te vamos a ayudar porque tengo la medicina, hermana, porque aquí hay un trabajo, acá hay un daño que te han hecho, que es así con esos granitos. ¿Y quién les saluda? Es el maestro Jesús. Está con usted llegando a en esta santa noche, como toda la noche, siempre agradeciendo a toda la gente que nos viene escuchando el programa Paz en las Tormentas y el Secreto de Minas. Escuchemos un temita musical. Yo regreso nuevamente con ustedes, gente linda, en esta santa noche, esta noche que estamos llegando a sus hogares.

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continuamos en vivo con el programa Pásame la Tormenta, el secreto de mil abundas. Y quien me saluda es el maestro Juan Jesús, llegando a su hogar en esta santa noche, como todo siempre diciendo a toda la gente que nos viene escuchando, cuántos amigos nos vienen escuchando, nos vienen enviando su mensaje texto. Gracias a ustedes, hermanos, que tienen esa confianza aquí en el maestro Juan Jesús, el sol, estrella de la esperanza, trabajando aquí en Huamachuco, mis hermanos, aquí en la ciudad de Huamachuco. Vamos a los mensajes texto de esta santa noche, llegando a cada casita, a cada hogar, cada familia.

Hola, hermano Juan Jesús, muy buenas noches. Quisiera que me digas, dice, la verdad de mi primo que está, dice, mal de su, de mal, dice, de salud. Le duele bastante el estómago, también le duele bastante el, dice acá, el estómago y también la cintura. También le duele bastante la cabeza. Ya está, dice, varios días, maestro Jesús. Él tiene 23 años. Estamos escuchando su bonito programa. Dígame, ¿será para Ciencia Médica, será para sus manos, maestro Jesús, para poder visitarlo? Muy bien, gracias a ti, hermana, que me estás escuchando. Yo sé que te veo intranquila y preocupada. Yo sé que lo quieres mucho a tu primo, como familia. Yo sé que aquí de promedio, sí, necesita nuestra ayuda. Porque ustedes ya están buscando la medicina en la farmacia, comprando la medicina en la farmacia, le están dando las pastillas, pero la pastilla está haciendo peor para ese estómago. Y eso quiere decir que no está a su derecho, porque aquí hay un daño que le han dado a él por dentro. Eso necesita nuestra ayuda. Tengo el remedio también para también ese dolor de cabeza también que él tiene. Que sí, que porque el dolor de cabeza es como aire también de cerro que tiene. Por eso necesita nuestra ayuda. Lo vamos a llevar a tu primo, pero nos puede avisar cualquier momento, lo más pronto, no dejar que eso avance más. Es que les habla el maestro Juan Jesús, llegando a su hogar en esta santa noche, como todo siempre diciendo a toda la gente que nos viene escuchando el programa Pase Más Tormentas y el 7 Unas. 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Otro mensaje de texto, ahora dice amigo Juan Jesús, una fiel oyenta de tu programa de acá de Chugay. Quisiera que me diga, dice, toda la verdad sobre mi enfermedad. Demasiadamente me duele, dice, un brazo. También me duele bastante las encías y también me duele bastante la cabeza. Maestro Jesús, tengo, dice, 27 años. Estamos escuchando su bonito programa, Maestro Jesús. Dígame, ¿a qué se debe todo eso? ¿Será, dice, para la Ciencia Médica o será para tus manos, Maestro Jesús, para yo visitarte? Gracias a ti, hermanita, que me estás escuchando. Gracias por escucharme todas las noches. Yo sé que tú eres hincha del programa. Hermana, gracias, mil gracias a cada uno de ustedes que nos viene escuchando. Yo sé que aquí, hermana, tú ya vienes tomando medicina de casa. Medicina también de farmacia que compras ahí en la botica. Pero ¿qué es lo que está pasando? Que esa medicina no está a su derecho tampoco. Aquí necesita nuestra ayuda. Acá hay trabajo que están haciéndote. Yo sé que tú te separaste del esposo, y de por medio acá hay trabajo que han hecho para que tú vivas a mente intranquila, preocupada, con dolores en esa parte de sencillas, con dolor en la cabeza, como que te alocar en la noche, y también tienes bastantes malos sueños, también tienes unas pesadillas feas que te viene. Por eso, hermana, yo quisiera que cualquier momento nos puedas visitar. Eso tiene remedio, tiene solución. ¿Y qué les habla? El maestro Jesús, llegando a su vez en esta santa noche. Vamos a escuchar otro temita musical. Yo regreso nuevamente con ustedes, hermanos.

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Continuamos, amigos, continuamos con el programa Pásame a Tormentas de Fetemira Unas. Siempre agradeciendo a todas las familias que nos vienen enviando su mensaje de texto, pero hay mensajes que están con iniciales. Póngame nombre y apellidos completos, su fecha de nacimiento, el año, el lugar. ¿Qué radio me escuchan en esta santa noche, como toda noche, agradeciendo a todas las familias que me vienen escuchando el programa Pásame a Tormentas y a Sergio Tímido Unas? Vamos rápidamente a otro mensaje de texto. Hola, dice hermanito Juan Jesús. Quisiera que me diga, dice, toda la verdad. Yo sueño, dice, muy bien. Sueño, dice, teniendo relaciones sexuales, dice, con hombres. Quisiera que me diga qué se debe todo esto, maestro Jesús. Yo tengo, dice, 26 años. Estoy escuchando tu bonito programa. Gracias que siempre están en la sintonía. No mencione mi nombre, dice, ni el lugar. Gracias a ti, hermana, que me estás escuchando. Yo sé que tú eres una persona buena, una persona de un buen corazón, una persona humilde. Que sí, que aquí... aquí, en este sueño que tú tienes, tenga bastante cuidado. Que sí, que acá hay una persona que te está también te malogrando tu camino tuyo. Así que acá, teniendo ese mensaje que tú me envías, teniendo relaciones sexuales con unas personas, totalmente no son buen camino, son trabajos que están haciendo para que tú te conviertas en esa manera. Yo quisiera que cualquier momento nos puedas visitar. Yo sé que eso tiene remedio, tiene solución. Tenemos las plantas, tenemos remedios, tenemos los secretos para que tú, hermana, destroces esa enfermedad y destroces esos malos sueños que tú tienes. Aléjate de esas pesadillas también. ¿Quiénes saben si el maestro Jesús está con usted llegando a su vez en esta santa noche? Siempre agradeciendo a toda la gente que nos viene escuchando el programa Pásame a Tormentas y el Secreto y Miragunas. Vamos a otro mensaje texto. Otro mensaje texto de esta santa noche. Agradece siempre a todas las familias que me vienen escuchando el programa. ¿Cuántos hermanos nos vienen escuchando el programa? Hola, maestrito Juan Jesús de Sol. Quisiera saber sobre de mi enamorada, que de la noche a la mañana, dice, cambió, dice, conmigo. Ella está trabajando, dice, por patas. Yo trabajo aquí en Huamachuco. Yo tengo 23 años y ella tiene los 20 años. Maestro Jesús, dígame si estará con otro o no, porque yo lo llamo, me manda a rodar. Maestro Juan Jesús, soy tu fiel oyente, no mencione mi nombre, que quede reserva, escuchando, dice, bonito programa, Maestro Jesús. Pero sé que siempre está en la sintonía. ¿Quién le sirve? Es el Maestro Jesús. Está con ustedes, hermanos. Amigo que me estás escuchando, aquí sí, totalmente, hermano, estás pateando en vacío ya. Aquí yo sé que la chica ya tiene otro enamorado. Está recontra salado, amigo. Está más salado que calzoncillo de luchito. O sea, está más salado que calzoncillo de luchito, o más salado que calzoncillo de pescador, amigo que me estás escuchando. Quiere decir que aquí, hermano, tienes que arreglar tu camino. Arregla y sacúdete de esas cosas negativas, de esas saladizas. Hay remedios para que tú te desates de esas cosas negativas, de esas saladezas, amigo, para que usted, hermano, no le hagan eso, lo que está pasando. Usted tiene su enamorada, totalmente está unos días con usted y después totalmente lo cambian. Eso quiere decir que está recontra sanado, amigo que me estás escuchando. Aquí te lo dice el maestro Juan Jesús, llegando a su vez en esta santa noche, como toda noche, agradeciendo a toda la gente que nos viene escuchando el programa Paso de las Tormentas y al Secreto y Milonas. Escuchemos otro temita musical. Yo regreso nuevamente con ustedes, hermanos, siempre agradeciendo a toda la gente que está full pilas, full sintonía en casita, escuchando el programa.

Continuamos, amigos, continuamos con el programa Paz en las Tormentas y aquí termina una. Sé que me saluda el maestro Juan Jesús, llegando a sus hogares en esa santa noche, como todo él siempre diciendo a toda la gente que nos viene escuchando el programa Paz en las Tormentas y aquí termina una. Rápidamente vamos a otro mensaje texto. Hola, dice, amigo Juan Jesús, quisiera que me diga, dice, toda la verdad sobre de unas fotos, dice, que regalé a mi enamorado de la noche a mañana. Tuvimos problemas, él se fue, dice, con otra enamorada. Quisiera que me diga toda la verdad si lo tiene mis fotos o lo ha perdido, porque él me dice que lo ha perdido. Maestro Jesús, quisiera que me diga toda la verdad, que me aclare, dice, todo eso, porque yo varias veces le he pedido mis fotos y él dice que ya lo ha perdido. Quisiera que me diga toda la verdad. Ah, él vive en la ciudad de Trujillo, Maestro Jesús. Yo estaba, dice, trabajando en Trujillo también, pero hoy estoy vivo aquí en Huamachuco. Tengo, dice, 24 años. Mi enamorado, dice, tiene 25 años. Yo sé que siempre están en la sintonía. ¿Quién les habla? Es el Maestro Jesús, llegando a su vez en esta santa noche, como toda noche, agradeciendo a toda la gente que nos viene escuchando el programa Pase Más Tormentas y al Celeste y Menomunas. Yo sé que esas fotos que tú mencionas, que tú las regalaste a tu enamorado para que los tengas, yo sé que aquí esas fotos sí los tiene, totalmente, sino que las ha escondido, totalmente lo tiene escondido. Ah, no la ha perdido, sino lo tiene escondido, hermana que me estás escuchando. No quiere entregarte, sí, no te va a entregar las fotos, pero sí lo tiene escondido esas fotos. ¿Y quién le sabe, el Maestro Jesús, llegando a su en esta santa noche, que estoy llegando cada casita, cada

cada familia. Un saludo a los amigos de La Cuchilla, los amigos también que vienen escuchando también en Bolívar, Bambamarca, los amigos también de Chugay, los amigos escuchando en Marcabalito, la gente linda de Cachachi y Caudal, también muy buenos días, buenas noches, ¿no? Buenas noches, está empezando en el día. Buenas noches a toda la gente que siempre nos viene escuchando el programa. Sobre a la linda gente también que nos viene llamando, hermano, a venir temprano, hermano, para poder también ya ustedes regresen temprano también a su casita, hermano. ¿Cuántos amigos a veces llegan tarde y quieren regresarse de mismo día? A veces no pueden, por eso siempre bueno tratar de madrugar, hermanos, madrugar, para que uno también se come tempranito y nuevamente regresen a casa para estar cerca de su familia. ¿Y quién sabe si el maestro Jesús está llegando a su vez en esta santa noche? Otro mensaje texto. Hola, amigo Juan Jesús, quisiera que me diga, dice, toda la verdad sobre de mi papá, que le sale granos, dice, en los brazos y también en las canillas. Quisiera que me diga si esta enfermedad es daño o es una actividad, porque ya estamos gastando, dice, bastante dinero en la posta y también en el hospital, y dice que no tiene nada. Quisiera que me diga qué se debe todo esto. Padre Jesús, soy tu fiel oyente y no mencione mi nombre, que quede recién escuchando su bonito programa, Maestro Jesús, para usted que siempre está en la sintonía. ¿Quién les habla? El Maestro Jesús está con usted llegando a en esta santa noche, siempre agradeciendo a toda la gente que viene escuchando. Yo sé que con pastillas, con remedios de casa, totalmente no van a solucionar nada de esos granitos, porque aquí sí hay trabajos que le han hecho y siguen haciendo trabajos para que esté con granos en los brazos, no solo los brazos, también las canillas, también puede servir también a la pierna. Eso necesita nuestra ayuda, puede ser cualquier momento, puedan visitar aquí en Huamachuco. Trabajo los jueves en la tarde, los viernes, los sábados y domingos, mediodía aquí en Huamachuco, los domingos en la tarde aquí en Cajamba, los lunes aquí en Cajamba, los martes y miércoles y jueves mediodía aquí en Cajamba, y que Roncel Sobeimino, Carón 72, frente a Jardín Santana, ante el 23 ubicado. Vamos a escuchar otro temita musical. Regresamos nuevamente con ustedes, hermanos.

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0: Continuamos, amigos, continuamos el programa Pase la Tormenta, Secreto de Mil a Una. Sé que les salve el maestro Juan Jesús, llegando a su hogares en esta santa noche. Agradecer siempre a todas las familias que nos vienen enviando su mensaje texto, la linda gente también que está llamándose para su consulta, gracias a ustedes, gente linda, y también agradecer también a los hermanos que me van a visitar el día de mañana, ¿no? ¿Cuántos amigos mañana han separado su consulta ya? ¿Cuántos amigos están decidiendo también visitarme mañana? A veces también no hay para un mensaje texto, de repente no hay para una llamada, pero yo sé que mañana están decidiendo visitarme. Hermano Antón, apunte en la edición, estamos atendiendo aquí en Huamachuco. Trabajo aquí en Huamachuco, trabajo los jueves en la tarde, los viernes, los sábados, domingos, mediodía aquí en Huamachuco. Así que quiere visitarme aquí en Cajabamba, y quiere visitarme aquí en Cajabamba los domingos en la tarde, a partir de la tarde, los domingos a partir de la tarde, los lunes, los martes, los miércoles y jueves, mediodía aquí en Cajabamba. Girón Celso Benigno, Calle 11, Estre 2, frente a Jardín Santana, antes de llegar al cementerio, estoy ubicado aquí en la ciudad de Cajabamba. Girón Celso Benigno, Calderón Sestre 2, frente a Jardín Santana, estamos ubicados, hermanos. No estamos frente al cementerio, no. Estamos acá arriba, ¿no? Antes de llegar al cementerio, mis hermanos. Vamos a ver otro mensaje texto. Hola, dice hermanito Juan Jesús, quisiera que me diga, dice toda la verdad, sobre, dice que en mi casa, dice en mi cocina, ha llegado, dice, bastantes hormigas, maestro Juan Jesús. Y también, gatos que pelean, dice, en mi casa. ¿A qué se debe todo esto? Bueno, Jesús, soy acá de Mercadito. Estoy escuchando tu bonito programa, Mantro Jesús. Tengo, dice, 33 años escuchando su programa. Gracias a ti, hermana, que me estás escuchando. Ver gatos que pelean en casa todos los días no es un buen camino. Es tapia. Lo que es hormigas que llegan a la casa también no es un buen camino. También es tapia. Que sí que problemas puede haber familiares, o en los campos, el hogar, o también en el trabajo, o en el dinero. Por eso siempre bueno tratar de ayudarse a tiempo, mi gente. ¿De quién les habla? El maestro Juan Jesús, llegando a su hogar en esa santa noche, como toda noche, agradeciendo a toda la gente que nos viene escuchando el programa. Otro mensaje texto, tenemos otro mensaje texto. Hola, dice hermanito Juan Jesús, quisiera que me diga, dice toda la verdad, sobre, dice, de un torito que está enfermo, ya hace 15 días, ya 8 días que está echadito, no quiere levantarse. Quisiera que me diga, ¿será enfermedad natural o será, dice, mal daño que le han hecho a mi toro? Soy tu fiel oyente, no mencione mi nombre, soy acá de San Marcos, por si no ya del programa, ¿no? Tengo, dice, 48 años, gracias a ti, amigo, que me estás escuchando. ¿Y quién le sabe? Es el maestro Juan Jesús. Llega a sus hogares en esta santa noche, como toda noche, siempre agradeciendo a toda la gente que nos viene escuchando el programa Pase Más Tormentas y el Secreto de Mil a Unas. Sobre ese torito, hermano, yo sé que ya está caído, ya 8 días que ya no come, totalmente está mal. Hermano, yo quisiera que tú me llames después de mi programa. Yo voy a preparar unos remedios para que tú me des, pero tienes que venir temprano mañana. Lleve los remedios, le vas a dar. Yo sé que se va a resultar, pero si demoras un día más, 2 días más, totalmente ya no vamos a poder ayudarle. Es decir, que si mañana temprano estás aquí, yo sé que te vamos a dar el remedio y le vas a dar a tu torito. Yo sé que ese torito sí se va a resultar. ¿De quién se habla? El maestro Juan Jesús, llegando a su hogares en esta santa noche. Siempre agradeciendo a toda la gente que nos viene escuchando el programa Pase Más Tormentas y a la Sagrada Tímida Más. Un temita, regresamos nuevamente con usted, mi gente linda.
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2: ¿Qué desea, señor?
1: ¿Puede darle posadita, señora?
2: No, señor, no tengo espacio. La casa es muy chiquita.

0: señor, a la cocinita le daré esta nochecita.
1: Continuamos, amigos, continuamos. Continuamos con el programa Pase Maestro Méndez, que tiene la una, es un poquito fónico, pero estamos con ustedes, hermanos, en esta santa noche como todas noches. Vamos a otro mensaje texto. Hola, dice, hermanito Juan Jesús, quisiera que me digas, dice, toda la verdad sobre de un terreno que me han ofrecido al partir. Dígame si me van a ir, si me va a ir bien, porque me han dado, dice, para 3 años, maestro Juan Jesús. Dígame si no va a haber problemas con sus hijos del Señor, o si va a haber, si no, para no recibirlo, ese terreno, maestro Jesús. Yo tengo, dice, 31 años, estoy escuchando tu bonito programa, maestro Jesús. Gracias a ti, joven, que me estás escuchando. Aquí te hablas, el maestro Jesús está llegando a ustedes en esta santa noche. Yo sé que tú eres una persona humilde, una persona de trabajo, sí, es de trabajo, no hay problema. Pero sí, con ese terreno que te quieren dar al partir, tenga bastante cuidado. Yo sé que hay familias totalmente del Señor que te quiere dar el terreno, realmente te va a hacer la vida imposible. Es mejor que tú no te metas a trabajar ese terreno, porque tú, usted lo puede trabajar tan bonito, pero anoche mañana lo pueden botar de ese terreno. Por eso hay que tener bastante cuidado, es mejor que no se meta ahí, amigo que me está escuchando. Pues la tengo a otro lado, la de ver una persona buena que te dé por ahí un terreno para que tú trabajes, amigo. Quiero ser maestro Juan Jesús, llegando sobre en esa santa noche, siempre agradeciendo a toda linda gente.

0: escuchando el programa Paso de las Tormentas y el Celeste Medunas. Un saludo a toda la gente que viene escuchando también, que viene escuchando en Chiramaca. Un saludo para ustedes, mis hermanos. Vamos a dar otro mensaje texto. Hola, dice hermanito Juan Jesús, quisiera que me digas, dice, toda la verdad sobre mi enfermedad. Demasiadamente se hincha, dice, mis ojos, y también me duele bastante el cerebro y también la cabeza. También me duele bastante el estómago. Estoy, dice, varias semanas ya, matrosos. Soy tu fiel oyenta y acá el de la Ramada. Ah, de la Ramada. Quisiera que mi enfermedad será mal daño o será una enfermedad que es de Dios. Soy tu fiel oyenta y no mencione mi nombre. Gracias que siempre está en la sintonía, hermana. Yo sé que tú eres una persona humilde, de un buen corazón, pero sí, hay que tener un poco de cuidado con las enfermedades, están avanzando más. Hay enfermedades que sí requieren de la ciencia médica, pero también hay otra enfermedad que requiere nuestra ayuda también, porque acá hay un daño por dentro. Hermana, ayúdate a tiempo. Yo sé que tú te vas a ayudar a tiempo, tú te vas a sanar a tiempo, para que tú sigas trabajando y ayudando a tus hijos. ¿Y quién les habla? Es el maestro Juan Jesús. Está con usted llegando a su área en esta santa noche, siempre agradeciendo a toda la gente que nos viene escuchando el programa Paz en las Tormentas y el Secreto de Lagunas. Rápidamente vamos rápidamente a otro mensaje texto. Otro mensaje texto. Señor Juan Jesús, quisiera que me diga, dice, toda la verdad sobre de un viaje que quiero realizar, dice, a Quirubilca. Dígame si me va a ir bien o me irá mal. Soy tu fiel oyente y tengo 33 años escuchando su bonito programa, Mato Jesús. Gracias a ti, amigo. Yo sé que tú estás buscando trabajo. Ya, yo sé que en Quirubilca hay trabajo. Sí hay trabajo, pero sí hay que tener un poquito de cuidado, amigo, que está escuchando. Yo sé que usted debe trabajar. Trabaja, de darle un trabajo le van a dar, pero ahorra tu dinero, amigo. También yo sé que usted se va a trabajar lejos, le pagan, y ese dinero agarra con los amigos, sale a las cantinas, y eso no es así, pues, amigo. Si uno sale a trabajar un poco retirado, es para que uno, hermano, ahorre ese dinero. Tú tienes que pensar, hermano, en la vejez más que todo, en el futuro, porque la juventud es corta y la vejez es larga. Por eso, y también tienes que pensar en tu familia. ¿Ah? Yo sé que ahorita tú puedes también estar, hermano, bien. ¿Ah? Te juntas con tus amigos, trabajas una semana, te pagan, te vas con los amigos a la cantina, compras una caja, dos cajas, tres cajas, cinco cajas, totalmente, hermano. Pero, hermano, ese dinero que gastaste en esa cantina te hacía falta el segundo día. ¿Ah? La esposa te puede ver y, ¿sabes qué? Antes para decir también, ya faltó el arroz, ya faltó el fideo, ya faltó el aceite, ya faltó el azúcar. Totalmente, si ya no hay plata, tienes que ir a trabajar nuevamente para poder también tener nuevamente el dinero. Pero te juntas a los amigos, vuelta te vas a tomar y te olvidaste de comprar esas cosas. Hermano, no seas así. Hermano, yo quisiera, hermano, también de que uno se va a trabajar lejos, ahora en su plata. Hermano, si usted quiere también de comprar, compras sus... su cerveza, tómese un par de cervezas. De resto de dinero, hermano, vaya también te compre ahí en su casa su saco de arroz, su bolsa de fideo, hermano, su aceite. Totalmente, hermano, que no falte ahí los alimentos en su casa. ¿De qué se habla? El maestro Juan Jesús, llegando a todos en esta santa noche, como todo, siempre diciendo a toda la gente que nos viene escuchando el programa Paso de las Tormentas y a la Secreta y Mira. Bueno, escuchemos otro temita musical. Yo regreso nuevamente con ustedes, hermanos.
1: María Cáceres, Abelina Silva, haciendo bailar al Perú.

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Continuamos, amigos, continuamos siempre agradeciendo a toda la linda gente que está full pilas, full sintonía. Agradecer siempre a toda la linda gente que viene escuchando aquí en Huamachuco. ¿Cuántas familias vienen escuchando aquí en Huamachuco? Un saludo a toda la gente de la Cuchilla, los amigos también lo vienen escuchando también, aquí lo vienen escuchando también en Marcapalito, ¿no? En Tayanga, los amigos también de Encosur, un saludo para ustedes. La linda gente también de Ventanas, los amigos del Marco, la linda gente también viene escuchando, en Bolívar, en Bamamarca. Gracias a ustedes, hermano, que tienen esa confianza de escucharnos, y también en Cajamarca y también en Samargo. ¿Quién les habla? El maestro Jesús está con ustedes. Vamos rápidamente a otro mensaje texto. Hola, dice, hermanito Juan Jesús, quisiera que me diga, dice, toda la verdad sobre de mí, dice, de mi enamorada, maestro Jesús, que estuvimos ya a punto, dice, de convivir, pero la noche de mañana, maestro Juan Jesús, totalmente, ella se animó de estar conmigo. Quisiera que me diga, ¿qué se debe todo esto, maestro Jesús? Soy tu fiel oyente, yo tengo 39 años y ella tiene los 28 años. Estoy escuchando tu bonito programa, maestro Jesús. Gracias a ti, amigo, que me estás escuchando. Yo sé que tú eres una persona mente buena, no hay problema. Pero ¿qué es lo que pasa en el campo del amor? Totalmente aquí, hermano, yo sé que aquí tú le has dicho a la chica que tú eres un hombre soltero. Pero por ahí nos falta personas que te conocen, ¿ah? Y le han dicho a la chica que tú no eres, soltero, que tú eres una persona que eres casada, ¿ah? Y por ahí ella se desanimó a estar contigo. Es lo que está pasando. Y tú no eres solo, amigo, que me estás escuchando. Es un hombre que tienes tus hijos, tienes tu mujer. Que sí, que a ella le decías que eres soltero, soltero, soltero. Pero no falta en la boca del horno se queme el pan. Ah, no falta que alguien lo conoció y te conoció a ti. Totalmente por ahí ya llegaron también, te dijeron también de que tú no eres un hombre libre, que eres un hombre casado y tienes tus hijos. Totalmente ella se ha desanimado de estar contigo, amigo, que me estás escuchando. Por eso siempre es bueno tratar de lentamente de ser sinceros también, hermano, porque qué es lo que pasa si tú le dices también soltero, ella se compromete contigo y después sabe que tú tienes mujer, tienes hijos, ¿cómo se va a sentir esa chica? Totalmente ella se va a alejar de ti, ¿ah? Y eso es mejor también ser sincero también, de un principio. Totalmente, si ella se acepta, sí, ella puede continuar contigo, pero si ella no acepta, también se puede retirar también de ti. ¿Quién me sabe, hermano Jesús? Está llegando su vez en esta santa noche. Siempre agradeciendo a toda la gente que nos viene escuchando el programa Paz en las Tormentas y el Secreto de Mil Lagunas. Movistar al 979-107593 o aclaro al 968-325384. Usted puede llamar y separar su consulta. Lo puede ser, amigo, para mañana. También hoy día en la tarde, también en la noche, estoy también en el programa. Después del programa también estoy trabajando. También me pueden llamar o separar su consulta para mañana o pasado. Cuando usted tenga tiempo, nos puedan visitar, hermano. Siempre es bueno tratar de llevarse tiempo. Agradecer siempre a todas las familias que trabajamos en las noches. Un saludo para ustedes, mis hermanos, hermanas también. ¿Cuántas hermanas? Me dice, bueno, nosotros, ayúdenme, dice, porque en la casa vivo solo peleando, discutiendo con mi esposo. Discuto con mis hijos. De la nada, maestro, me viene cólera. Que sí, que algo malo está pasando. Entonces hay que curarse a tiempo, mis hermanos. ¿Qué le sabes, el maestro Jesús está con ustedes? Rápidamente, vamos a escuchar otro temita musical. Yo regreso nuevamente con ustedes, hermanos.

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1: Hermoso tema musical que estamos presentando en esa santa noche, agradeciendo siempre a todas las familias que me vienen escuchando el programa Paz en las Tormentas y El Secreto de Mil Lagunas. Cuántas familias nos vienen escuchando, cuánta linda gente está pendiente del programa todas las noches. Gracias a cada uno de ustedes también, agradecer a los amigos que envían

0: mensaje de texto, pero hay mensajes incompletos. Hermano, póngame su nombre y apellidos, no iniciales. Nombre y apellidos completos, fecha, nacimiento, el año y el lugar. ¿Y qué radio usted me escucha en esta santa noche como todas las noches? ¿Ah? ¿Y quiénes saben si el maestro Jesús está con usted llegando de en esta noche? Agradecer también a las familias que nos han traído sus regalitos también el día de hoy. ¿Cuántas familias, dice maestro Jesús, le ha traído sus papitas, le ha traído maestro Jesús Limas, le ha traído también una gallinita, un cuisito? Gracias a usted, mis hermanos, que Dios multiplique en sus siembras y Dios también multiplique en su cría, sus animales, hermanos. Mil gracias a toda la gente que nos ha traído sus regalos. Gracias a ustedes. ¿Y quiénes saben si el maestro Jesús está con usted llegando a sus hogares en esta santa noche, como todos siempre agradeciendo a toda la linda gente que nos viene escuchando el programa Pase Más Tormentas y el Sacred de Lagunas? Un mensaje de texto, dice: hermano Juan Jesús, quisiera que me digas toda la verdad sobre de mi enfermedad, que demasiadamente me da, dice, dolor en las canillas, se enfría mis pies y un dolor en la pierna. ¿Qué se debe todo esto? Bueno, yo soy acá de Huamachuco, soy de Urupay, nos vamos a Urupay en esa santa noche. Yo sé que siempre está en la sintonía, 35 años, yo sé que siempre está en la sintonía. Sobre esa dolencia, yo sé que se viene gastando en ampollas.
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2: Esta es la hora. Las 9:25.

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6: Saludo a Roberto Siriaco. Dice que está por ahí. ¿Dónde está Roberto?
7: Está tomando.
6: Siriaco.
7: Está tomando.
6: Ya.

0: es la hora, las 5:53.
1: ¿Siempre te vas, hijito, a Lima?
2: Sí, viejita, me voy en mi caballo negro tocando mi andarita. Adiós, mamita.
1: Que Dios te acompañe.

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Allá en el cementerio. Donde todo es silencio. Donde no hay remedio.

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1: 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Lo único que te pido, para que pueda descansar en paz, porque yo sé que hay mucha gente mala, Padre Santo. Yo no hago a nadie nada, ni tú tampoco. ¿Por qué, Diosito? ¿Por qué?
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0: Hola, hola, hola.
1: Tengan ustedes el saludo, amigos. Tengan ustedes el saludo de su hermano Domingo. Estamos en vivo y en directo, amadísimos hermanos, hoy día para comunicar a mis amigos, atención, atención, primeramente pidiéndole permiso al Dios Supremo. Dios Supremo, Dios bendito, que nos bendice, que nos cuida, que nos protege. Sí, Dios bendito que siempre está, señoras y señores, ayudándonos, protegiéndonos y bendiciéndonos. Vamos, en estos momentos estamos en vivo y en directo, amadísimos hermanos, estamos en vivo y en directo. Sí, estamos en vivo y en directo, señoras y señores, estamos en vivo y en directo a través de la radio. Sí, amadísimos hermanos, hoy estamos en vivo y en directo, sí. Atención, señorita enamorada, sí. Me pregunta acá por el amor de un joven, dice si ese hombre la corresponde, si ese hombre quiere o no, dice, atención, voy a comunicarlo en estos momentos a mi hermana que ese hombre me ha salido chueco aquí, hija, no sale derecho. Eso quiere decir que este hombre ya tiene una mujer allá en Quirúbilca, tiene sus hijos también, no te conviene, hijita. Atención, seguimos en la programación, señoras y señores, este día importante, atención. Vamos a comunicar, amadísimos amigos, amadísimos hermanos, comunicamos, atención. En Santiago Chuco, atención, Santiago de Chuco, comunicamos, atención, mi hermano preocupado. Dice, quiere saber la verdad, dice, sobre un dolor de estómago que tiene. Vamos a comunicarlo a mi hermano aquí sobre un dolor de estómago que lo está agobiando, lo está perjudicando. Dice, ya le salta en su barriga, le duele su barriga. Las noches como si comiera, las tardes piedras, dice, se eleva su barriga. Quiere que le diga la verdad, atención, Santiago Echuco. Vamos a comunicarlo a mi hermano aquí. Que ese dolor de barriga, tú te has ido a Trujillo ya y no te encuentran remedio, te han puesto sonda nasogástrica y nada, hijo. Te has ido al doctor, te han sacado placas y no encuentran nada. Yo te voy a decir que allí hemos alcanzado a ver, hermano, un bulto, hemos alcanzado a ver una toma, o hemos alcanzado a ver un bocado maligno, lo han dado por la boca a usted. Véngase para acá en ayunas. Por la boca lo han dado, por la boca lo sacamos, siervo, sí. Daño por dentro ha salido, daño por dentro, amigo, sí. Sí se puede curar todavía. Por la boca lo han dado, por la boca lo sacamos, no se preocupe, siervo. Santiago Echuco, contestación para usted. Lo han dado la baba del burro con dos componentes más, amigos. Sí. Atención, atención, señoras y señores. Mi hermano preocupado dice, atención, será mi hijo, no, mi esposa ha salido embarazada, pero dicen y yo desconfío de ella porque me han dicho que está saliendo con otro. Atención, amigo, comunicamos aquí que cuando el río suena es porque piedras trae. Cuando el río suena es porque piedras trae, hijito. Todo el mundo te dice a ti que esa mujer te engaña, tú no lo crees, hijo, y tú eres un hombre que estás haciéndote el ciego. Atención, voy a comunicarte que el hijo es de un hombre llamado Miguel, no es de ti, hijito, no es de ti, es de un ingeniero que se llama Miguel. Seguimos en la programación, amadísimos hermanos, seguimos en la programación. Atención, nos vamos a Marcabalito, la señora preocupada dice por su marido que ha cambiado, está de borracho, está de mujeriego, él no era así, dice, atención, voy a comunicarlo a mi hermana. Que me pregunta aquí, ¿por qué será que mi marido ha cambiado? Dice, para en la calle más bien cambiado, bien perfumeado, se va, dice, y se cambia bien, se perfumea y sale con el carro que hemos comprado entre los dos, dice, atención, hija. Sí, hemos alcanzado a ver acá que tu marido, hijita, se ha enamorado de una mujer más menor que tú. Esa mujer tiene 22 años, hija, mientras que tú ya tienes 40. Entonces, ¿qué pasa? Se ha enamorado este hombre ahí. Entonces, esta muchacha lo tiene con sus encantos, con su juventud, y este tonto, el canalla de tu esposo, le da la plata y está pues ahí enamorado. Vienes, vienes, hijita, tráeme una prenda de este hombre para hacerlo sentar sobre su rabo contigo, ¿ya? Atención, atención, atención. Amadísimos hermanos, voy a comunicar en Cajabamba, Cajabamba, Cajabamba, Cajabamba, Cajabamba, Cajabamba. Atención, Cajabamba. Me escribe mi hermano preocupado de Cajabamba. Estoy preocupado porque me han dicho que mi mujer me engaña, dice. Me han dicho que mi mujer ya no me quiere, que mi mujer está con otro, dice. Dígame la verdad. Si yo alcanzo a ver, hijito, que tu mujer se encuentra con un pata que tiene una moto lineal roja, así un joven, apuesto, simpático es, para que te engañe, hijo, con él, sí. Te está andando.

manito, hijito, con tu esposa, te están dando la manito. Sí, mientras que tú no te das cuenta, hijo, pero esta mujer ya te está dando la manito con otro, hijo. ¿Qué vamos a hacer, hijito? Están mojando la cachuela con otro hombre ya. Atención, pues que contigo dice que está enferma, contigo dice que le duele todo su cuerpo, contigo no está bien. ¿Por qué, hijito? ¿Por qué? Porque ya tiene otro, pues, hermano. Atención, atención, mi hermano preocupado. Mi hermano preocupado de Cajamarca dice, quiere que le diga la verdad sobre una enfermedad. Sus piernas se atan, se adormecen, dice, sus brazos también como si le hincaran. Hermanito Domingo, ayúdeme, dice, por favor. Ya me he ido, dice, al doctor, me he ido a diferentes sitios, dice, me ponen ampollas, me dan cáusulas, me dan remedios, me descansa un rato y después vuelve el dolor. Atención, atención, amigo, atención. Sí, comunicamos acá que hemos visto, hermano, que a usted lo han velado, hijito, lo han recogido el maligno, hijo, ranco recogido su rastro, lo han velado acá para que usted, hijito, se quede paralítico, se quede, dijo, botado, hijito, en el piso, como culebra, como serpiente, se arrastre, no puedas caminar, hijo. Hay trabajo aquí, trabajo ahí, trabajo para que se quede usted paralítico, para que usted se quede cojo, se quede aquí arrastrado como culebra. Dice, mi gusto ha de ser verte, dice, tragar polvo, desgraciado, y te voy a matar lento, pero seguro. Dice, tu muerte será lenta, pero segura. Estamos en vivo y en directo, en vivo y en directo. Nos vamos a la primera pausa. Pausa primera, pausa primera, pausa y regresamos, amadísimos hermanos, regresamos, regresamos, regresamos.

Señores, seguimos en la programación. Atención. Mi hermana preocupada por su hermano que está en la cárcel dice: somos todos los hermanos, queremos, hermano Domingo, que usted nos diga la verdad. A mi hermano lo han sentenciado, dice, por 12 años por el delito de violación sexual. Dice: quiero que me diga la verdad, porque el abogado nos está diciendo que él tiene conocidos en Lima y que le van ya, dice, a sacar rápido, lo más pronto posible, de la cárcel. Atención. Ya lleva 8 años preso, dice. Quiero que me digas la verdad. Si es que debemos apelar a Lima, dice, a la Corte Superior de Justicia, para que lo saquen ya libre, dice. Atención, nos están cobrando, dice, 55,000 soles. Dígame si va a salir bien lo que vamos a hacer. Atención, hermano, atención, dice, mi hermano está preso y está aburrido en la cárcel, dice, que nos pide que lo hagamos, por favor. Díganos si está bien lo que vamos a hacer, la apelación en Lima, en casación, dice. Atención, vamos a comunicar a mi hermana aquí. Que no apelen a Lima, hijos, no apelen a Lima, porque me sale que ese abogado solamente lo hace por cobrar la plata, lo hace por cobrar el dinero. De ahí de Lima, más bien lo van a confirmar en 25 años, hija. 25 años de cárcel le van a dar de Lima, entonces ahí le falta 4 años ya para que termine. Si le dan 25, entonces le faltaría 19 años todavía. No vayan a apelar a Lima, hijos, ya viene la desgracia allí, casi cadena perpetua, lo confirman ahí los magistrados. Atención, atención. Mi hermano preocupado dice: hermano Domingo, ya tengo mi edad y no puedo crecer, me estoy quedando chato, enano, dice. Quiero que me diga qué cosa será. Atención, joven, joven, sí. Hemos alcanzado a ver, hijito, qué es tu raza, hermano, tu padre.

Padre chiquito, ¿cómo vas a ser grande? Tú también, hijo. No te pases, hijo. Si tu padre es chato, tu madre es chata, no vas a ser alto. Es raza, hijito. No te preocupes, que para ser alto cualquiera es alto, pero para ser grande cualquiera no es grande, hijo. Por eso le dijo Napoleón Bonaparte al tremendo gigante: tú serás alto, pero yo soy grande, le dijo. No te avergüences de tu talla, hijo. Atención, atención, atención. Comunicamos a mi hermano preocupado acá por su esposa. Dice: mi esposa ya me bota de la casa, hermano Domingo. No me da de comer, dice. Me bota peor que un perro el plato de comida. Atención, ¿qué cosa será? Voy a decirle a mi hermano aquí que su esposa está con un pata que vende fruta, con un hombre que vende fruta, un blanco alto. Con él se encuentra su esposa, así, encariñada, hermano, ¿ya? Él la trata mejor que tú. Tú eres muy machista, hijo, muy borracho, muy vicioso también. A veces uno lo descuida, la mujercita, lo que uno bota, a veces a la gente le hace falta. Atención, seguimos en la programación. Amadísimos hermanos, estamos en vivo y en directo. Se lo han perdido cuatro gallinas a mi hermana, cuatro gallinas. No quiere saber de aquí y quién lo ha jalado, dice, porque esas gallinas, dice, no aparecen, hermano Domingo, ya están gordas, están grandes, desequilibrado. Atención, voy a comunicar lo que esas gallinas se han pasado al otro corral, hijita, y esa señora, pues, blanca, colorada, zarca, ya no devuelve, hijita, les tiene odio a ustedes. Gallina que llega a su corral, gallina que la manda al pescuezo, a la olla. Entonces, aquí veo que es a tu ladito nomás el corral, que siempre entran tus pollos, tus gallinas, y ya no se vienen a tu casa. Ella misma es, atención con sus hijos. Atención, vamos comunicando en este momento. Comunico, mis hermanos, que la atención es hasta fin de mes. La atención es hasta fin de mes. Comunico a la señorita preocupada. Dice: estoy muy preocupada, don Domingo, porque ya me estoy quedando sola. No puedo tener marido. Dice: vienen, se aprovechan de mí los hombres y se van. Comunicamos a mi hermana, sí, que se está quedando sola. Los hombres llegan y se van. Comunico aquí a mi hermana preocupada. Comunico que acá hemos visto que se está velando una ropa interior de usted con una blusa. Lo está velando una mujer gorda, pelo negro. Esa mujer lo acusa a usted de quitar el marido. Le ha dicho: aquí te de ver, desgraciada, has de andar como la perrita vagabunda, como la moneda, como la falsa plata, de mano en mano. Dice: no serás feliz, desgraciada. Dice: mis ojos te van a ver llorar. Dice: vas a ver quién soy yo. Dice: te maldigo con el dolor de mi corazón, porque me has ayudado mi marido. Dice: me has quitado lo que es mío, desgraciada. La plata que era mía te lo ha dado a ti. Ah, aprovechado de este gafo de mi marido. Dice: por eso aquí te maldigo con chirapas y mora te hago, para que te enronches, para que te duela tu cuerpo, para que estés con tu cuerpo, con tu carne que se cae por pedazos, partes íntimas. Dice: este es un trabajo, hija, de venganza por una mujer despechada por su marido. Tiene que venir para poder ayudarlo. También se puede a larga distancia. Atención, comunicamos a mi hermana acá que se lo ha perdido 1000 soles. Dice: quiere saber dónde estará. Voy a comunicarlo. Dice: don Domingo, que en mi casa nunca se ha perdido nada, pero le voy a comunicar acá a mi amiga que aquí sus 1000 soles lo ha robado su hermana menor para compartirlo con su enamorado. Su hermana, que tiene 16 años, lo ha robado esos 1000 soles porque su enamorado le ha dicho que lo robe para que vayan ellos a gastarlo a las discotecas. Atención. Comunicamos también acá a la señora preocupada por su esposo, que no llega a su casa, dice, se fue un día. Voy a comunicarlo que su esposo no llega porque usted tiene mal carácter, es muy ácida, muy tóxica, hija, usted. Ningún hombre la va a querer porque usted es muy celosa, tóxica, de mal comportamiento. Por eso, cambie si quiere que lo quieran los hombres. Atención, atención. Comunicamos al policía preocupado por su enamorada. Dice: mi enamorada está media rara, don Domingo. Ya no, dice, ya no me quiere como antes, dice. Ya no quiere ni estar conmigo íntimamente. Voy a comunicarlo aquí que su enamorada, lo he visto enamorada de su jefe policial. Sí, enamorada de su jefe policial, hijo. Como tú eres no tienes la categoría de su jefe, eres oficial, entonces ella está enamorada del que es oficial, pues, hijo, del que tiene más rango, más poder que tú. Y con ellos están entendiendo lo malo es que el jefe policial tiene su mujer, hijo, en la ciudad de Lima. Atención, seguimos en la programación. Nos vamos hasta Patas. Patas, hijo, esa mujer gringa pelo pintado que has conocido, esa mujer gringa pelo pintado que has conocido, sus cadenas y su amor y sus besos te van a llevar a la muerte. Hemos alcanzado a ver qué tiene, hijo, enamorado esa mujer, y el enamorado es un chato, pero de chato no lo ayuda, dijo la enanés, porque ese hombre maneja pistolas, maneja, hijo, gente fuerte, y veo que te matan, hijo. Aléjate de esa mala mujer, hijito, aléjate ya, porque esa mujer, hijito, está pateando con los dos pies, está, dijo, diciéndote que
te ama a ti y al otro también. Por lo tanto, no es mujer de un solo hombre, hijito. Aléjate de esa mujer mala, porque sus brazos son cadenas hacia la muerte, me dice, para ti. Aléjate, hijo, aléjate, hermano. No dejes llorando a tu madre, hijito. Tú necesitas a tu madrecita todavía. Acá veo que te lloran por muerto, hijo. Esa es velación. Lágrimas de una madre jamás fallan en mi mesa. Te van a matar, hijo, te van a matar. Aléjate de esa mala mujer. Atención, estamos en vivo y en directo. Atención, atención, estamos en vivo y en directo. Nos vamos después de esta misiva a la pausa. Comunicamos a mi hermano preocupado, a su querido hermano lo mataron, dice, dígame si será natural o será muerte puesta. Apareció muerto, dice, debajo de un puente, mi hermano. Atención, atención, ahí está su foto, está su nombre, está, dice, todo para que usted lo vea, hermano Domingo. Voy a comunicarles acá que ahí lo mató un señor que tiene 45 años y su hijo de 17 años. Los dos le dieron muerte aquí porque tu hermano les contestó, estaban tomando unos tragos y su mismo compadre con su mismo hijo le dieron muerte. Lo estrangularon, lo torcieron el pescuezo y de ahí lo aventaron del puente para que digan que borracho se mató solo. Pero él no se ha matado solo, lo han matado. Atención, estamos en vivo y en directo, estamos en vivo y en directo. Atención, amigo, atención, hermano, no lo dejes a juntarte a tu mujer con esa mujer, porque esa mujer es mala influencia, hijo. Esa mujer le gusta estar con hombres con plata. Entonces, si tú lo dejas a tu mujer que se junte con ella, hay un refrán que dice, dime quién andas, te diré quién eres, hijo. Así es que así ya sabes, esa mujer es mala influencia para tu esposa. No lo dejes a juntarse con la mujer esta, es mujer de tu hermano. Pero ¿qué podemos hacer, hijito? A veces es mejor estar solo que mal acompañado. Atención, atención, atención, mi hermano preocupado por su estómago, dice, siente un dolor, una ardencia, un bulto. Comunico que a mi hermano lo han dado acá en cuy y en leche, lo han dado la cochinada, hijo, lo han dado los polvos del hueso de muerto raspado aquí, lo han dado shirpa, lo han dado cochinada, para que usted caiga con cáncer al estómago. Si se puede ayudarlo todavía, no se preocupe, estamos en vivo y en directo. Mi hermana que le duele la cabeza, vemos que ha sido velada acá con paño de muerto, con mortaja, acá salen gusanos de cementerio. Está regalada al cementerio, hijo, regalada al panteón está usted. Por eso está con dolores fuertes de cabeza, malos sueños, intranquilidad. Si se cura todavía, puede venir para acá o puede ir a otro sitio, no importa, hijita, cualquier lugar, ya, con tal que se vaya a curar. Estamos en vivo y en directo. Mi hermano preocupado por una moto que se le perdió, dice, voy a comunicarlo, que esa moto no lo ha robado gente ajena, su mismo sobrino lo ha robado, hijito, él lo ha llevado. Esa moto está pedida para allá, para Río Marañón, hijo, lo han vendido en 3,000 soles. Esa moto nueva cuesta como 10,000, pero lo han vendido en 3,000 soles, hijito, porque es robada. Seguimos en la programación, seguimos en la programación. Mi hermano preocupado dice que lo están amenazando a su hija, que la van a matar. Dígame, voy a comunicarlo, hijito, que no te preocupes, quien lo amenaza a tu hija es su expareja. Lo hace por hacerlo tener miedo, que no esté con ese hombre que ahorita está. Esa amenaza no sabe perder, es un cobarde. Vienes, vienes, hijito, tráeme la foto de este desgraciado para soplarlo, para que no lo joda tu hija con su nueva relación. Estamos en vivo y en directo. Vamos a la pausa, pausa, pausa, pausa. Estamos en vivo y en directo, en vivo y en directo a través de la radio.

atención, hermanos, estamos en vivo y en directo. Atención, mi hermano preocupado aquí. Está enfermo, están soñando feo, dice sus hijas, su esposa, viven peleando, dice como perro y gato. Ayúdeme, hermanito Domingo, dice, porque ya no aguanto más estas dolencias, estas peleas en mi casa. Estamos enfermos, mi esposa sueña feo, que le falte el aire, que se le seca su saliva. Yo a veces me da cólera de la nada, hermano Domingo, ayúdeme, por favor, dice, ya no aguantamos más este sufrimiento. Atención, amigos, sí, lo hemos visto acá, que lo han puesto polvo de aburrimiento, lo han puesto cochinadas, lo han puesto guanos enterrados, hijo, para que ustedes vivan peleando como perro y gato. Lo han hecho también aquí trabajo para que tus hijas entre ellas se peleen, se larguen lejos, se aburran. Hay trabajos aquí, hijito, que los han hecho para que vivan ustedes mal, se larguen de su casa, tus hijos salgan engañadas. Este es un trabajo para que tus animales se mueran, para que tus hijas caigan enfermas, hijo. Recuerda, hermano, recuerda que caras vemos, corazones no sabemos. Sí, acá los que te han hecho, hijito, son tu propia familia. Vienen toda la familia, tienen que venir para ayudaros, ya toda la familia tienen que venir para ayudaros. Atención, atención, recuerda lo que dicen nuestras sagradas escrituras. Filipenses 4:13 dice, todo lo puedo en Cristo que me fortalece. En Salmo 23:1 dice, Jehová es mi pastor y nada me faltará. Salmos 23, atención, señoras y señores, cree en Dios y nada te pasará. Cristo tiene sus propios planes y tú tienes tus planes, dice, pero cree en Cristo para que no estés en calamidad y tengas la esperanza en el futuro. Isaías 41:10, no temas porque yo estoy contigo, no desmayes porque yo soy Dios y te ofrezco cuidarte. Señoras y señores, estamos en vivo y en directo. Voy a comunicarlo acá a mi hermano preocupado por su esposa, por sus hijitos. Tienen que hacerse curar todos, hijo, de la casa también hay que curarlo, la casita también está, la casita está, hijitos, cochina, están ensombrados, lo han aventado cochinadas allí para que no puedas criar un animal, se mueran tus animales, hijo, y se hinchen tus animales y tus plantas se sequen y se pudran. Atención, estamos en vivo y en directo. Sí, comunicamos a mi hermano preocupado aquí que me envía una misiva, dice que está salado, le va mal en sus negocios, dice, y está soñando, dice, perros negros, está soñando ratas negras, está soñando, dice, que camina, que vuela. Voy a comunicarlo acá a mi hermano, que lo han trabajado, lo han hecho para que se mate en su camioneta Hilux, hijo, lo han hecho para que se mate en su camioneta Hilux, lo han puesto sangre de lechuza, sangre de accidente, lo han puesto tierra de accidente, hijo, en las llantas. Venga lo más pronto posible, traiga su carpa, limpiarlo con cuidado, hijo, porque aquí dice, si no matas te matarán, matarás, dice, si no matas te matarán en accidente, dice, tenga cuidado, vayaste a matar a algún niño, alguna persona, hijo, y le salga más caro, porque aquí es real, hermano, si no matas, si no chocas te chocan, dice, desgraciado, pero de este año no pasas, aquí te mando esta mala sombra, esta mala muerte, escondo, escribo tu nombre, dice, en agenda de accidente de la muerte, para que la muerte te señale el pescuezo y te vayas en accidente, dice, te vayas en accidente al cementerio, mis ojos te han de ver camino al cementerio, dice, te de ver, dice, camino al cementerio, solo así estaré feliz, dice. Entonces, hijo, lo que tenemos que hacer aquí, hermano, es limpiar tu máquina, limpiar lo que montas, limpiar tu carro urgentemente, porque te han hecho para que te mates. Esos sueños malos que sueñas con perros negros, con ratas negras, es luto, hijo, es luto. Ten cuidado, hijito, ten cuidado, tú eres un hombre trabajador, eres un hombre luchador, eres un hombre que no te gusta hacerlo mal a nadie, hijo, pero la gente es envidiosa, la gente no quiere que tú progreses, la gente no quiere que tú tengas tu camioneta, la gente no quiere que tú vendas tu negocio, la gente quiere verte muerto. Aquí alcanzo a ver una mujer flaca narizona, hijo, quien tú lo dejaste, hermano, esa mujer es la que ha hecho el trabajo para que tú te mates. Atención, seguimos en la programación, señores y señores, pues la Biblia dice, busquen primero a Dios y Dios les hará justicia.

Mateo 6:33. Estamos en vivo y en directa atención. Vamos a comunicar aquí. Poner bastante atención. ¿Sí? ¿Está todo bien? Sí, vamos a comunicar aquí a mi hermano preocupado, dice. Hermano Domingo, me revela, dice, aquí como si hubiera un entierro. Dígame si hay o no, don Domingo. Yo confío en usted porque lo escucho todos los días. Y usted que ha sido ex pastor evangélico, dice, 15 años, 10 adventista y 5 nazareno, como usted dice. Dice, atención, atención, atención, atención a mi hermano preocupado aquí. Voy a comunicar lo que sí me ha salido aquí, un entierro. Hay una soga de oro, hijo, hay una soga de oro allí en ese entierro. Vente para conversar, porque esa soga está pesando 6 kilos, hijo. Si hay riqueza ahí, si hay riqueza, por las puras estás pobre, habiendo una soga de oro. Seguimos en la programación, estamos en vivo y en directo, estamos en vivo y en directo, amadísimos hermanos, estamos en vivo y en directo, estamos en vivo y en directo, seguimos en la programación, estamos en vivo y en directo. Su atención aquí, hay una mina de carbón, dice don Domingo. Dígame si sigo, para dónde voy, porque ya estoy cavando, dice 12 metros y no encuentro nada. Voy a comunicar a mi hermano que ha salido mina de carbón aquí, ha salido también presencia de oro y presencia también aquí de otro material, hijo, pero aquí alcanzamos a ver, hijo, que el bronce, el oro y el carbón están a 32 metros. Vea usted si sigue, pero si hay, hijito, riquezas. Voy a comunicar acá, atención, comunico acá que me han salido 30 monedas de oro, 30 monedas de oro, hijo, me han salido acá en un entierro donde reviente rayo, donde está en tu casa, hijo, en tu propia casa está. Sí, me llamas, hijo, veo una mano poderosa, veo una lechuza en una chonta. Eso quiere decir, hijo, que hay entierro ahí, pero ese entierro está en presencia del patecabra, en presencia del Satanás está ese entierro, y tenemos que alejarlo al patecabra, hijo. Hay que alejarlo al patechivo, ya, para que nos deje tranquilo sacar esas riquezas. Atención, estamos en vivo y en directo. Vamos a una breve pausa, pausa, pausa, pausa. Y regresamos con todos ustedes, siervos. Regresamos.

comunicamos en Patás. Dice, hermano Domingo, me quieren comprar mi terreno, dice, en 600,000. Dígame si estará bien que lo venda. Voy a comunicarlo a mi hermano aquí, que me ha salido que estos mineros ya lo han hecho detectar que en tu terreno hay oro, hijo. Entonces yo veo aquí que 600,000 es muy barato, hijo, muy barato. Aquí ese terreno, hermano, tiene una mina grandaza, hijo, para que lo saquen con maquinaria. Tú solo no vas a poder a mano, hijo. Esta mina está fuertísima. Veo ahí, veo bastante oro, hijo. Entonces ellos te quieren comprar en 600,000. ¿Qué tal viveza? Ese terreno por lo menos cuesta $3,000,000, hijo. Sí, sí, no lo vayas a vender, no lo regales tan barato. Búscate otra concesionaria. Atención, comunicamos acá mi hermano preocupado. Dice, don Dominguito, me han dicho que por acá hay oro, varios entendidos, dígame si es verdad o mentira. Voy a comunicarlo acá a mi hermano que sí, hemos visto un cofre de oro, hijo, un cofre de oro hemos visto aquí, enterrado ahí a unos 4 metros, hijo, bajo acá unas cositas, que hay más, aquí hay unas monedas de plata, hay una palana de bronce, hijo, y hay una vasija de barro. Acá está con unas monedas también, pero que no tienen valor. Comunicamos en estos momentos, hijo, que si hay en entierro ahí, si hay entierro, venir, porque hay un hombre en narizón, flaco, alto, blanco, quien está detrás también de eso. Lo vaya a encontrar, hijo, él, y te vayas a quedar sin soga ni cabra. Estamos en vivo y en directo. Si hay riqueza, hijo, si

riqueza. Amigo, mataron a su padre, dice, quiere saber quién lo ha hecho, dice, don Domingo apareció muerto, apareció que lo mataron con arma blanca, dice, no hay todavía, dice, los culpables, no lo hemos podido identificar, la fiscalía ha llegado y no lo ha podido identificar, dice, hasta ahora, comunicamos atención, a un pobre no lo hacen justicia, dice don Domingo, a un pobre no lo hacen justicia, dice, voy a comunicar en estos momentos que la cabeza de su padre pide justicia, hijo, su almita pide justicia, vamos a comunicar en estos momentos que la cabeza la alma de su padre pide justicia. Aquí a su padre lo han matado dos personas, hijo. Dos personas lo han matado a su papacito. Veo un hombre colorado, un narizón alto, ya, y veo un pata aquí chato, polludo, sí, pelos parados, panzón. Esos dos son, sí, esos dos son. Todavía cuando se ha ido a enterrarse, ellos han estado haciéndose los, dijo, los cojinovas ahí, atrás del cadáver, ellos habiéndolo matado ellos mismos. Sí, hasta el duelo han ido, estos desgraciados. Sí, vengan, su alma y su cabeza de su padre pide justicia. Vengan, hijos, vamos a hacer lo que la almita de su padre lo jale de las patas de tus asesinos. Estamos en vivo y en directo. Lo que no se puede con la justicia, hijo, nosotros con la voluntad de Dios hacemos justicia. Sí, lo que no lo hace la justicia, lo que no encuentra la justicia, nosotros lo rebuscamos y lo encontramos, hijo. Sí, recuerde como dice Juan 3:16. Porque tanto amó Dios al mundo que dio a su Hijo unigénito para que todo el que cree no se pierda, sino tenga vida eterna. Por eso la almita de su padre pide justicia. Atención, nos dice Juan, el que no ama no conoce a Dios, porque Dios es amor. En vivo y en directo, amadísimos hermanos, en vivo y en directo, mi hermano preocupado por la enfermedad de su madre, ¿qué cosa será don Domingo? Dice, mi madre se le hincha su barriga, no sabemos qué cosa será, lo hemos llevado, dice, al doctor, dice don Domingo, y no se puede curar. Voy a comunicarlo a mi hermano aquí, que su mamita ha sido víctima de una toma malévola, lo han dado por la boca, ella está mal del estómago, hijo, está mal de su hígado, porque esa toma está que malogra adentro. Tráigalo en ayunas, hermano, si se cura todavía. Atención, hijos preocupados por su padre, comunico aquí que ya no lo traigan. Su padre ha salido aquí con cáncer en el estómago en cuarto grado. En vano lo van a traer, hijos, ya no gasten su plata en vano. Les digo en estos momentos por el Papa León, les digo en estos momentos en la memoria de él, porque ustedes son católicos, les digo en estos momentos que su padre está sufriendo mucho, hijitos, es como tiene daño, Dios no lo quiere recoger, pero si pueden ustedes, tráiganme una camisita o cualquier prendita para quitar el daño y van a ver que muere rápido. Descanse en paz ya, porque este hombre ya estar vivo ya no es vida para él, estar vivo sufriendo, seco su barriga, lo veo aquí, ya no come nada hace tiempos, hijos, es mejor estar a veces muerto que estar viviendo de esa manera, esa vida ya no es vida, hijos. Comunico a mi hermano preocupado acá, que dice que si tendrá brujería, qué cosa será, porque le duele su espalda, vomita sangre. Voy a comunicarlo a mi hermano que usted no tiene brujería, cáncer al pulmón es de lo que ha trabajado usted bastantes años en explosivos. Cáncer al pulmón me ha salido, hijo, que no es brujería, es cáncer al pulmón porque ha trabajado en la mina, en explosivos, ha malogrado su pulmón, hijo. Sí, cáncer en cuarto grado, ya no hay remedio, hijito, solamente para el dolor nomás. Atención, señores, cuando ya no hay remedio, ¿qué vamos a hacer también, hijitos? Atención. Hermano Domingo, tenemos, dice, un familiar en la cárcel, nuestro sobrino, le van a dictar sentencia estos días por robo agravado, dígame si usted lo puede ayudar, dice, sí lo podemos ayudar, hijito, lo veo que lo van a dar 15 años, nosotros lo podemos bajar a unos 5 con la voluntad de Dios y haciéndolo entender a tus desgraciados de tu juez que no lo ponga todos al mismo saco. Su hijo, su sobrino de ustedes todavía es novato, él recién está entrando a la criminalidad, a la extorsión, entonces él todavía, pues, recién primera vez que se va, lo invita a un amigo y no es justo que se tire 15 años de cana como los otros, hijo. Entonces vamos a hacer lo que él es culpable, pero vamos a hacer lo que le den menos, pues si quiere unos 5 añitos o unos 3 a mucho, pero no 15 años igual que los demás que ya son rateros experimentados. Entonces sí lo podemos ayudar antes que lo sentencien, ¿ya? Atención, vamos a una breve pausa y regresamos, ¿sí?

0: señores, comunicamos en su momento, mi hermano preocupado aquí. Hermano Domingo dice, me da fastidio, me da aburrimiento, dice, no puedo dormir. Quiero que me digas la verdad, hermano Domingo, dice. Últimamente estoy soñando hormigas negras, dice don Domingo. Estoy soñando, don Domingo, dice que me ahogo por ríos. ¿Qué cosa será? Atención, amigo, atención, voy a comunicarlo acá. Que usted vende abarrotes, hijo. Pero tu competencia no te quiere ver así. Yo veo acá, hermano, que te han trabajado para que te mates en tu camión, hijo. Te vas a matar en tu camión, hijo, acá. Dice, desgraciado maldito, en este guirón, en este tuncho te trabajo, verás otra pista, dice, verás otra carretera y te has de matar en accidente, dice. Aquí, este es un trabajo, hijo, para mandarlo al hueco en accidente, sí. Lo más pronto posible traiga su camión para limpiarlo, hijo, sí. Hay que limpiarlo, ¿ya? No lo vayas a vender, hijo, también, porque si no, el otro que lo compra se mata. No seas así de mala fe, ¿ya? Atención. Aquí te han trabajado para verte pobre, hijo, verte caído, porque tú has sido un hombre trabajador, un hombre luchador, hijo, un hombre que no te gustaba, hijo, andar haragán por ahí. Pero ya ves cómo la gente, pues, la gente es envidiosa, hijo, la gente es envidiosa en todo negocio, en todo ámbito. Atención, comunico en estos momentos a mi hermano preocupado, atención, mi hermano preocupado, que lo han dado una falsa noticia, que luego su mujer lo engaña, le digo que es mentira, tu mujer no te engaña, hijo. Él lo ha hecho un hombre que está interesado en ella para que tú lo dejes a tu mujer, pelees con ella y quede el camino libre para él. Ese hombre lo ha hecho, hijito, ese chatito blanco, medio narizoncito, un chatito, él lo ha hecho, de sacar ese chisme para que quede el camino libre para él, para que tú lo dejes a tu esposa, que es buena mujer. Atención. En la Biblia dice, ten fe en mí, nada te pasará. El Señor peleará por vosotros y vosotros estaréis tranquilos. Éxodo 14:14. Señoras y señores, no seas vencido por el mal, dice, sino vence el mal tú con el bien. Romanos 12:21. Andamos por fe en nombre de Dios, porque Dios nos ve, dice, desde lejos y nos cuida. Corintios 5:7. En vivo y en directo, amadísimos hermanos, en vivo y en directo, estamos hoy día en vivo y en directo. Vamos a comunicar en estos momentos. Vamos a comunicar en estos momentos, poner su bastante atención. Mi hermano preocupado dice, se está lanzando para la alcaldía de su pueblo, de su distrito, dígame si ganaré. Pues ha salido, hermano, efectivo, ha salido por buen camino el número uno, ha salido en la mesa. Eso quiere decir que usted va a ser alcalde. Láncese usted, así se vaya con maestro, sin maestro, usted va a ser alcalde, amigo. Váyase con fe, con Dios, ¿ya? Sí, sí, láncese, amigo, de todo por el todo. El hombre debe ser perro de presa, amigo, cuando se te propone un proyecto, hasta alcanzarlo. No desmayes, hijo, con estas son tres veces veo que ya te estás lanzando, y esta vez veo que lo coges, hijo, la gente te apoya. Atención, estamos en vivo y en directo, amadísimos hermanos, estamos en vivo y en directo, estamos en vivo y en directo. Dice, yo tengo mis empresas, don Domingo, me estoy, dice, apegando a un pata que es mi amigo, dice, de años, dígame si va a ganar la alcaldía para poder invertir en él. Voy a comunicar lo que no te pegues, hijo, a mal palo. Te estás pegando a chancho que no da manteca, hijo, ese hombre va a perder, y vas a, en vano a invertir tu plata, te vas a hacer odiar en vano, sí, porque a veces estar en política también es hacerse odiar en vano, hijo, sí. Atención, la última misiva, poner bastante atención, nos vamos hasta Patás, vuelta. Dice, hermano Domingo, dígame, estoy, dice, yéndome 30 metros, ya acabando, dice, y está raro, no encuentro, dice, lo que es. Dígame si hay allí o no hay allí para yo poder, dice, tomar una decisión y cavar por otra mina allá. Atención, amigo, voy a comunicarlo acá, que si hay allí oro, hay riqueza, pero lo que pasa, que usted está tapado, está jugado de patimano. Entonces lo que tenemos que hacer, hijo, es limpiarlo a usted primero, porque aquí hay gente que dice, desgraciado, no sacarás nada, nosotros sacaremos, sí, porque hay otros vecinos que sacan harto oro, y tú no puedes sacar, hijo, porque estás tapado aquí, te han trabajado, tú prestaste un dinero, hijo, a un familiar, y le cobraste, después pues ese señor te devolvió amargo, te devolvió peleando, prácticamente, ese dinero le puso aquí, ve, unos guanos, y ese dinero lo ha jodido a tu demás plata, hijo, y encima te ha ensuciado para que tú no saques tu mineral. Tienes que venir a hacerte curar lo más pronto posible, ¿ya? Sí. Atención, su esposa embarazada dice, está dudando por su hijo. No dudes, hijo, ha salido positivo, es tu hijo. Quiérelo, hermano, cumple como varón, hijo. Si no lo quieres, esa mujer, pero de tu hijo no te olvides. Estamos en vivo y en directo, señores, en vivo y en directo. Señoras y señores, vamos a dar la dirección donde estamos trabajando. Damos la dirección donde estamos trabajando hasta el fin de mes. De ahí nos vamos a Huancabamba y regresamos también. Yo trabajo 15 días acá y 15 días en Huancabamba. Atención. Vamos a Huancabamba, fin de mes, atención. La dirección es calle Andrés Avelino Cáceres, calle Andrés Avelino Cáceres, aquí en Huamachuco. Sí, atención, calle Andrés Avelino Cáceres, aquí en Huamachuco, estamos trabajando, sí. Calle Andrés Avelino Cáceres, aquí en Huamachuco, a espaldas del pedagógico. 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Repito más despacio para que usted lo apunte y envíe su mensaje en WhatsApp y nosotros le enviamos en un video su respuesta. 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Señoras y señores, todo tiene su comienzo, todo tiene su final, que la voluntad de Dios hoy día, la voluntad de Dios reine, la voluntad de Dios premie. Señoras y señores, amadísimos hermanos, sí, señoras y señores, un programa más de parte de su hermano Domingo en nombre de Dios y la Virgen María. Vengan todos, dice, ustedes que están cansados y agobiados, y yo les daré descanso. La voluntad de Dios sea con todos ustedes en el día de hoy.
1: Los minutos prestados a este espacio han sido de gran ayuda espiritual y emocional para usted, estimado oyente. Porque le aseguro que desde hoy su vida ya no será la misma. Notará el cambio radical. Vas a sentir la presencia de Dios en tu vida, en tus entrañas. Tus caminos se despejan. Las espinas no serán más el obstáculo para que puedas avanzar hacia el éxito y sanar las heridas del cuerpo, del alma y el corazón. Estuvo con ustedes el hermano Domingo. El hermano Domingo, el hombre elegido por Dios, que ha llegado a sanar y bendecir a esa hermosa ciudad de Huamachuco. El hermano Domingo, errante peregrino que recorre el Perú y el mundo, llevando sus grandes enseñanzas, conocimientos y sabiduría para ayudar al prójimo. 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Nos volvemos a reencontrar con este espacio bendito el día de mañana. 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

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Que Dios los bendiga y los proteja de todo mal. Cubra tu familia con su manto sagrado y llene tu vida de luz, salud, armonía, éxito y gozo. Hasta la próxima, hermanos míos.

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En Radio La Marcasa, esta es la hora exacta. Las 7:00 en punto.

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Muy buenos días a todos nuestros oyentes, les damos la bienvenida. Ya estamos en esta jornada el día de hoy, 4 de agosto del año 2026. Bienvenidos, bienvenidas, compartiremos toda la información, todas las noticias, todo lo que ha sido trabajado en las últimas horas a nivel de Cajamarca, la región, el país y el mundo entero. Por supuesto, a todos nuestros oyentes que están conectados con la señal 820 de la amplitud modulada y por supuesto también con todas nuestras señales digitales.

0: hospitales, entendemos esta situación actual que estamos viviendo en nuestro país y bueno, la situación también que atravesamos de manera local y regional, ¿no? Todo este tema de situaciones complejas que finalmente se han convertido en reclamos de la población, ¿no? De los ciudadanos. Y es que varias comisiones llegaron el día de ayer hacia el gobierno regional para pedirle al propio gobernador que haya mayor mayor atención y destino del presupuesto, ¿no? Porque el presupuesto en realidad está, según se conoce y se entiende, en las arcas del gobierno regional. Pero ¿qué está ocurriendo? ¿Por qué en realidad no se destinan los recursos? ¿Cuál es la situación? Eso es lo que pedían como explicación principalmente los alcaldes de centros poblados, a quien vamos a escuchar más adelante, a quien vamos a seguramente tener como protagonistas de este espacio. Y además también se pronunció ayer el propio general de la Policía Nacional. ¿Cuál es la situación actual de la policía? Ha señalado que se van a destinar mayor número de efectivos policiales de tránsito para poder reforzar el control de estacionamiento de unidades vehiculares, pero no en toda la ciudad, sino en un sector de la ciudad, es decir, en el centro de la ciudad, en la Plaza de Armas de Cajamarca. Así que también tendremos información relacionada a ese tema. Hablaremos sobre cómo van las coordinaciones para atender este tema que preocupa a muchos, que se vendría más adelante, es el fenómeno El Niño, que en algunas zonas sería con sequías extremas, con lluvias extremas, con helada extrema. En fin, todo eso está coordinándose ya por parte de las autoridades del gobierno regional. Fiorel Alvarado se ha pronunciado y ha dicho que solamente espera la disposición del gobierno central. Entendemos, ¿no?, que la presidenta está recorriendo también diferentes puntos del país. Así que vamos a hablar de eso más adelante. Son las 7:07 en todo el país.
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0: 7:07 en el país. Hoy es martes 4 de agosto de 2026, año de la esperanza y el fortalecimiento de la democracia. Faltan 34 días para el examen de admisión a la Universidad Nacional de Cajamarca y 55 para las elecciones regionales y municipales. Luis Bolaños, jefe de la región policial Cajamarca, anunció mayor despliegue de efectivos de tránsito para reforzar el control del estacionamiento de unidades vehiculares en el centro de la ciudad. La Dirección de Defensa Nacional del Gobierno Regional de Cajamarca, a cargo de Fiorel Alvarado, espera que los nuevos decretos y disposiciones del gobierno central puedan darse para fortalecer las acciones de prevención y respuesta ante el fenómeno El Niño. La minería ilegal se consolida como una de las principales problemáticas en la provincia de Cajamarca y preocupa el incremento de esta actividad en el distrito de Chetilla, así refirió Genaro Bueno, presidente de la Federación Provincial de las Rondas Campesinas. Marta Palma, asesora legal de las Rondas Campesinas de Cajamarca, señaló que la organización no se politiza pese a la candidatura del presidente de la Federación Regional de Rondas Campesinas, Johan Fernández. En otro momento, el dirigente reveló que cerca de 500 ronderos afrontan procesos judiciales por su trabajo en defensa de la población. El alcalde del centro poblado de Sunchubamba, distrito de Cospán, Jorge Toribio, exige la distribución del presupuesto al gobierno regional de Cajamarca para ejecutar proyectos en las comunidades. Señala que el proyecto de agua y saneamiento permanece paralizado, por lo que pide a las instituciones competentes tomar acciones para reanudar la obra. Eber Vázquez Vázquez, alcalde del distrito de Chumuch, en la provincia de Selendín, llegó al gobierno regional de Cajamarca para gestionar proyectos a favor del distrito. El estadio municipal del centro poblado de Combayo debió iniciar su ejecución ayer, pero no hay avances presupuestales por parte del gobierno regional de Cajamarca, precisó Alamiro Mendoza, alcalde del centro poblado.

0: De la mañana con 10 minutos en el país, nacionales e internacionales. El segundo juzgado penal unipersonal de Trujillo condenó al líder del partido Alianza para el Progreso, César Acuña Peralta, a 1 año y 6 meses de prisión suspendida tras encontrarlo responsable del delito de violación a la libertad de trabajo. Esta figura penal sanciona a quienes impiden, vulneran o atentan contra los derechos laborales de los trabajadores. El próximo viernes 14 de agosto se realizará el segundo simulacro nacional Multipeligro 2026 con el fin de fortalecer la capacidad de respuesta de la población y de las entidades que integran el Sistema Nacional de Gestión de Riesgo de Desastres frente a peligros de origen natural provocados por la acción humana. La cifra de muertos que ha dejado el doble sismo que sacudió a Venezuela el pasado 24 de junio ascendió a 6.125, según el balance oficial divulgado por el jefe del Parlamento, Jorge Rodríguez. Y en los deportes, tras disputarse la tercera fecha del torneo clausura, la tabla de posiciones se movió para colocar Alianza Lima en la cima junto a Melgar, mientras que Universitario bajó posiciones y Cristal se recuperó para poner la lucha por el centro del segundo certamen del año muy disputada. 7:11, vamos a hacer una pausa y regresamos inmediatamente con el detalle de estos y otros titulares.
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Estamos de regreso. 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

0: trabajando que tendría que esperar los decretos y las disposiciones del gobierno central para poder actuar en materia de defensa, ¿no? De, por supuesto, preparar un plan de contingencia, además, ¿no? Se prepara un plan de contingencia para enfrentar este fenómeno de la naturaleza. Vamos a ir con las declaraciones de Fiorella Alvarado, jefa de defensa nacional del gobierno regional, y que bueno, tiene que hacer coordinaciones, claro que sí, ¿no? Con el gobierno central, con el ejecutivo, porque además se tienen que destinar recursos, o sea, no estamos hablando solamente de hacer coordinaciones para ver cómo se actúa, sino de destinar recursos, que es lo más importante, para que la población también pueda tener ya la atención cuando ocurra algún evento de esta naturaleza. Tenemos la nota.
1: Directora de Defensa Nacional del Gobierno Regional de Cajamarca está con nosotros, Fiorella Alvarado. Cambio de gobierno, se esperan algunos nuevos decretos para continuar el trabajo desde esta área, directora. Bienvenida a Radio Continente.
2: ¿Qué tal? Buenos días. Sí, tal como lo manifiestas, pues ante los últimos cambios, la designación de los nuevos ministros, estamos a la espera de los cambios en

0: relación sobre todo las acciones que se van a tomar frente al fenómeno del niño, las coordinaciones con los diferentes ministerios, a través también de las direcciones desconcertadas que tenemos acá en Cajamarca. Hasta el momento no tenemos mayor información, estamos revisando incluso las páginas de las entidades técnico-científicas para poder validar algún cambio. En lo que corresponde, por ejemplo, a CNEPRE, de escenarios de riesgo, aún se mantiene el de junio-agosto, no ha habido una actualización ni un cambio. En lo que corresponde a INDECI, no hemos tenido reuniones ya últimamente, más allá de las del seguimiento de las declaratorias de estado de emergencia. Nosotros sí, como Oficina de Defensa Nacional, lo que tenemos planificado, vamos a continuar con la ejecución, ya que si bien es cierto, nuestra prioridad ahorita es el fenómeno del niño, no podemos descuidar lo relacionado a incendios forestales. Es por ello que tenemos programado lo que son formación de brigadas y concursos en Jaén, en Chalamarca y en Asunción. Esto se va a desarrollar la próxima semana, ya el equipo se está poniendo en comunicación y esperemos la máxima participación.
1: ¿Hubo reporte de incendios, algún otro desastre que ha podido ocurrir en la región en estos últimos días?
0: A nivel 3, que nos corresponde como región, no, pero sí del monitoreo que se ha realizado durante estos días, pues a la fecha tenemos un registro total de 29 incendios, con un total de 200 hectáreas afectadas, siendo los últimos en Chancay, San Marcos, en Jaén también tenemos un reporte, y en San Miguel. No tenemos mayor afectación, mayor requerimiento de apoyo ni de intervención, salvo ayer que recibimos una comunicación en el cerro que está acá aledaño a Samana Cruz, en el cual manifestaron que tras unas fiestas patronales, pues lamentablemente se había iniciado un incendio, pero el cual se desarrolló durante las horas de la tarde. Posterior a ello ya no tuvimos mayor comunicación, y el momento del reporte que se realizó durante las primeras horas de la mañana, no hemos tenido comunicación de alguna emergencia activa.
1: Muchas gracias, directora.
2: Bueno, ahí hemos escuchado a la jefa de Defensa Nacional, Fiorella Alvarado, referirse justamente a no solamente trabajar el fenómeno del niño, sino lo que ahora se está presentando. Son los incendios a nivel de la región Cajamarca. Y claro, los incendios que se presentan en estos días tiene que ver con esta situación también de los vientos fuertes que hay, ¿no? Y eso también podría contribuir a este tema de poder entrar en una emergencia real, porque el incendio no solamente pues arrasa la flora y la fauna, sino que podría llegar a los domicilios, ¿no? A las viviendas de muchas personas y podrían ser afectados o afectadas. 7:18 en el país. Vamos con más información, vamos a escuchar a Luis Bolaños, jefe de la región policial Cajamarca. Decíamos al inicio del programa anunciando mayor número de despliegue de efectivos de la policía de tránsito, esto para reforzar el control de estacionamiento, dijo él, de unidades en el centro de la ciudad. Vamos a ir con sus declaraciones.
3: De Cajamarca, también con mis jefes operativos, hemos visto la necesidad de potenciar este departamento de tránsito y seguridad vial que tiene la policía nacional aquí en Cajamarca en especial. Solamente había 72 efectivos policiales, dentro de ellos casi el 30% en situación administrativa por diferentes situaciones, ¿no? Por ejemplo, por embarazo, lactancia, alguna enfermedad, descanso médico, vacaciones, permisos. Y al final a las calles solamente salían un promedio de 20 a 22 efectivos. En pareja, prácticamente cubrían 11 o 12 puntos de todo Cajamarca. Entonces, lo que hemos visto por conveniente, ya se ha hablado de que 20 efectivos pasen a prestar servicio en esta unidad policial. Son 20 efectivos más que se van a adicionar a las calles. También estamos viendo la posibilidad de traer efectivos policiales de otras zonas rurales que tengan menor incidencia delictiva para poder potenciar. Tenemos conocimiento de que hay mucha informalidad, barreros informales, los supermercados, los grandes supermercados, no hay presencia policial, es justamente por el déficit personal que tenemos. Pues estamos haciendo el máximo esfuerzo, cada uno de los jefes operativos y jefes administrativos, para que la mayor cantidad de personal cubra servicios tanto en el escuadrón de emergencia como en la unidad de tránsito. Van a ver ustedes los cambios en las próximas horas. También estamos potenciando el escuadrón de emergencia. Para esta provincia de Cajamarca solamente había 4 vehículos policiales que ejercían esta labor, o esta gran labor, de atender emergencias para nuestra ciudadanía. Pero ahora se ha dispuesto que 11 vehículos más, o sea, vamos a tener 15 vehículos patrullando en toda esta provincia de Cajamarca, en especial el centro de la ciudad, de tal forma que cualquier ciudadano que es víctima de algún delito pueda tener la atención inmediata por parte de nuestra Policía Nacional, por parte del escuadrón de emergencia. También hace 3 días se coordinó con la operadora de telefonía, claro, porque no entraban las llamadas de emergencia al 105 de esa operación.

0: computadora, pero ya el día de ayer lo han restablecido. Entonces, el 100% de los teléfonos celulares que puedan hacer uso de una llamada de emergencia a nuestra central de atención de emergencia 105 puedan ser atendidas. También se ha coordinado con la empresa Jaitera y con la municipalidad, con el alcalde de la Municipalidad Provincial de Cajamarca, para que nos puedan implementar dos estaciones de trabajo más. De tal manera que a la actualidad que hay dos estaciones para atención de emergencias, ahora vamos a tener cuatro. Y si la demanda sigue subiendo, vamos a necesitar más operadores. En esa parte tengan la plena seguridad que nosotros vamos a tener todas las emergencias. Estamos poco a poco cambiando una realidad dejada por nuestros antecesores, mejorándola, porque acuérdense que la orden de criminalidad sigue aumentando en el país. Pero no por culpa de su Policía Nacional. No por culpa de que falta mayor presencia en las calles, sino que también hay que ver el lado familiar. La familia ha dejado el abandono a los chicos hace 20, 25 años, pues esos son los delincuentes que están causando problemas actualmente. Lo que invocamos a través de la prensa, pues, que invocar, pues, cultivar ese mensaje a nuestra población de tener una familia, un hogar funcional, que los padres den valores éticos, morales a los conciudadanos cajamarquinos y todo el país, de tal forma que puedan crecer mejores hijos con más valores éticos, morales, de tal forma que llegada a la edad madura o de adultez ya no cometan ningún tipo de delito. Es un trabajo con mucha paciencia a largo plazo, pero lo que estamos haciendo nosotros, la Policía Nacional en la actualidad, es erradicar toda modalidad delictiva. Y si ustedes tienen conocimiento de alguna zona en la cual no hay presencia policial o no está haciendo poco o nada, también las puertas están abiertas. Por favor, visíteme. En mi espacio estoy todo absolutamente todos los días. Y si que no me encuentran es porque estoy patrullando, supervisando los servicios policiales. Dejan agendado su número de teléfono para llamarlos. En todo caso, nos reunimos a un punto o en la misma zona de mayor riesgo. De tal forma que se emite la orden conmemorando a mis jefes policiales y se da un plazo dentro de los próximos días para que erradique cualquier modalidad delictiva que pueda estar afectando a nuestra población. Pero necesito que me informen también la Policía Nacional, si es cierto que tenemos 3.700 efectivos policiales divididos en dos grupos de servicio y franco. Necesitamos el apoyo de toda la población. El día de ayer también me reuní con los subprefectos de la provincia de Cajamarca y me van a entregar un memorial con cada actividad delictiva que se viene cometiendo en cada distrito de Cajamarca, de tal forma que el que habla emita un memorándum dando un plazo de 15 días a todos los comisarios para que erradiquen todas las maneras delictivas, y si no se erradica es porque algo malo está pasando. Algo está pasando y tomaré mis medidas a través de los órganos anticorrupción, a través de los órganos de contrainteligencia, a través de del Ministerio Público. Pero aquí se da la orden y se cumple. Así es simple, así es fácil. Pero necesito que ustedes me alimenten con información también.
1: General, siempre se ha cuestionado el estacionamiento por varios días en la plaza de armas de camiones, camionetas y vehículos intervenidos, además de las mototaxis y las motocicletas que están también en el pasaje peatonal.
0: Señor Coronel, usted está escuchando esa novedad. Se coordine con el comisario y usted mismo participe, consígase una grúa para que todo vehículo que tenga más de un día y esté estacionado frente a los locales o lugares públicos o frente a unidades policiales sean enviados a un depósito. Correcto. Entonces tenemos dentro de las 24 horas, tenemos la primera seguridad que vamos a desaparecer. Son vehículos, si son vehículos intervenidos por diferentes motivos, una requisitoria o alguna deuda al banco, alguna persona o vehículos que tengan algún problema o hay aparecido un accidente de tránsito, lamentablemente no tenemos depósitos cocheras, pero previa coordinación con la autoridad local, con la alcaldía distrital o provincial, nos puedan facilitar espacios. Aquí también en esa región policial tenemos más de 10 vehículos que están incautados por diferentes motivos y ya tienen buen tiempo. Entonces ya será dispuesto el señor coronel que haga las coordinaciones necesarias para que todo vehículo incautado por diferentes motivos sean llevados a ese depósito. Los locales públicos, los lugares públicos de mayor concurrencia, así como los locales policiales, no son almacenes, no son depósitos. Entonces ya se ha dado esa orden. Pues se ha dado orden a nuestro jefe de división policial de orden público, sería.
2: Bueno, ahí está. Entonces hemos escuchado al general de la policía, ¿no? Con bastante disposición para poder trabajar y principalmente ponerle mano dura a la delincuencia. No solamente a la delincuencia, sino que trabajar en el patrullaje integrado, trabajar por el tema de la seguridad de la población. Dice que se van a disponer varios patrulleros, ¿no? En el patrullaje integrado, y muchos de ellos van a estar por el centro de la ciudad. Pero les sugeriríamos también, señor general, que el patrullaje se haga en las zonas periféricas, de la ciudad de Cajamarca, donde tenemos mayor inseguridad, donde hay mayor presencia de hechos delictivos en varios sectores de la ciudad. Entonces, lo que se tiene que hacer es actuar haciendo un determinado estudio de incidencia delictiva. ¿En qué sectores hay mayor incidencia delictiva? Entonces, de esa manera podría ir actuando. Pero me parece bien la disposición, ¿no? Y la apertura que tiene este nuevo general en Cajamarca. 7:25 en todo el país, 7:25. 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Vamos con más información. El tema de la minería ilegal que preocupa, ¿no? Genaro Bueno es presidente de la Federación de las Rondas Campesinas y ha hablado sobre este tema. Dijo que la minería ilegal se está consolidando como una de las principales problemáticas en la provincia de Cajamarca y preocupa además el incremento de la actividad en el distrito de Chetilla. Principalmente han visitado esta zona y han encontrado el avance de esta actividad ilegal. Escuchemos.
3: Buenos días, señor periodista. Sí, nosotros en estos momentos, nuestra responsabilidad es los distritos a nivel de la provincia de Cajamarca. En ese sentido, nosotros estamos llegando a todos los distritos. Por ejemplo, el día sábado primero he estado allá en Culquimarca, en el distrito de Contumazá, un sitio muy alejado, su carretera muy accidentada, pero igual hemos tratado de llegar allá un poco cansados, fatigados, pero igual hemos llegado y a reforzar esas organizaciones que aún están débiles, pero aún así podemos decir que Contumazá es la federación distrital de la provincia de Cajamarca más organizada, donde se cuenta con mayor fluencia de ronderos.
4: Hay un sector donde están trabajando en el límite entre Cospán y Contumazá. ¿Han llegado a verificar esta zona también?
3: Sí, hay un problema también en el Guayo, ¿no? Es allí donde vamos a estar el día 13 de este mes. Vamos a estar allí para ver ese caso porque ciertamente me han llegado los documentos, pero yo tengo que ver exactamente en el lugar cómo está el problema, a qué se debe, de qué se trata. Entonces estaremos allí para conocer más de fondo el problema.
4: Chetilla también hay, al parecer, debilidades por las rondas, la minería ilegal está avanzando.
3: Sí, hay bastantes problemas en Chetilla, problemas de la carretera, Cumbemayo, Chetilla, Chantabaja, la minería ilegal, que es un grave problema porque está afectando las aguas de todas nuestras cuencas, que tanto para acá, para Cajamarca, como también para el sector de la parte baja del Jutepec. Entonces, en ese sentido, tratamos de coordinar allá con la directiva de la Federación Distrital de Chetilla, pero lo vemos que aún ocurre con su presencia. Entonces, eso nos está preocupando. Si es que las rondas allá no se organizan, el pueblo no se organiza, entonces lamentablemente no se va a poder hacer nada, porque quienes defienden su pueblo tiene que ser también el pueblo.
4: No hay mucha organización en este distrito.
3: Sí, poca organización. Espero que más adelante traten de organizarse, pese a que hemos estado allá, se comprometieron a seguir organizándose para poder atacar este mal de la minería ilegal, pero se ve caso omiso de la directiva.
5: La mayor incidencia delictiva, señor Genaro, que se da en la región.
3: Disculpe.
5: La mayor incidencia delictiva, ¿qué caso más están atendiendo ustedes?
3: Bueno, como provincia de Cajamarca, lo que hemos visto son problemas a veces en el campo, mayormente problemas de terrenos, problemas de, a veces, familiares, problemas también, claro, poco delincuencia porque no se está viendo mucho por estos momentos, no nos está viendo mucho. Entonces, esperemos que no sea mucho, pero sin embargo vemos también la delincuencia de parte de las autoridades políticas. Lamentablemente tengo que decirle, cuando vamos y conversamos con los alcaldes, no hay ningún respaldo a las rondas. Eso significa que como ellos saben que las rondas también fiscalizan a estos alcaldes, pues poco o nada les interesa por darles el apoyo. Desde ahí viene la delincuencia de las mismas autoridades.
4: Ahí está el

0: Gobierno regional, algunas gestiones, necesita logística, apoyo permanente por parte de las autoridades.
1: Yo ya hace unas semanas presenté una solicitud al gobierno regional, no lo tengo a la mano, lo tengo en mi oficina, donde pido algunos enseres que están en desuso en patrimonio.
0: Entre ellos, que
1: por ejemplo, computadoras, laptops o algunos mesas, sillas o escritorios que podría haber ahí, y había, yo sé perfectamente que había. No, sin embargo, ha sido denegado. No sé qué es lo que ha pasado. No sé si nos desconocen, no saben que somos una organización que estamos recientemente, pese que ya la Federación Provincial existe desde hace mucho tiempo en Cajamarca, pero lamentablemente no contamos con un local propio, no tenemos nuestros propios inmuebles que nos puedan servir para el uso del trabajo de la ronda, no lo hay. Entonces, estamos tratando de hacer ese trabajo, pero encontramos la negatividad de las autoridades.
0: A 2 meses de las elecciones, ¿hay una decisión clara y una posición por parte de los integrantes de las rondas?
1: Nosotros como rondas quisiéramos escucharles a todos, y ya inclusive algunos se han acercado para conversar. Sin embargo, queremos escucharle a todos para ver quién tiene la mejor propuesta o la propuesta más viable, porque ellos ofrecen mil de cosas, pero tenemos que ver sus propuestas viables, que lo pueden hacer y que no lo pueden hacer, porque a veces ofrecen cosas que nunca lo van a poder lograr, eso tampoco es creíble, pero sí hay cosas que lo pueden lograr. Entonces desde ahí nosotros podemos aludir y decir que es de la autoridad que sí realmente puede cumplir sus metas.
0: ¿A nivel de Federación Provincial tiene local propio o está ahí ese trámite?
1: Estamos ahorita con un local que nos está cediendo el presidente de la Merced, acá en la plataforma La Merced, un local que por el momento nos está cediendo de buena voluntad. Esperemos, no sé hasta qué tiempo permanecer allí, pero sí, nos gustaría tener un local propio, y ese es mi objetivo, seguirlo durante esta gestión que me toca los 2 años.
2: Bueno, es importante, ¿no?, tener su propio local, y hace mucho tiempo está buscando también la organización ronderil en Cajamarca. Tienen un terreno que fue donado por la municipalidad, o dado en cesión de uso por la Municipalidad Provincial de Cajamarca. Esperemos que se concrete la ejecución de este proyecto, que sería importante para los ronderos, ¿no?, que están trabajando contra la minería ilegal, tema de inseguridad, son los primeros en resolver conflictos, la situación social que tenemos en el país, y en particular en nuestra región, amerita eso, así que creo que es importante el sitial que se le debe dar a las rondas urbanas y campesinas, ¿no?, de la provincia y de la región Cajamarca. 7:32 en el país, 7:32. 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Momento de ir a la pausa comercial a esta hora. Regresamos inmediatamente con más novedades.
3: Enseguida regresamos con más noticias.

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3576. También está disponible el 3575-2579. Vamos a avanzar con la información. La incomodidad que tienen los alcaldes de centros poblados, señores, y vamos a escuchar algunos de ellos. Y claro, hay un documento que nos ha llegado, nos acaba de llegar, ¿no? De AMUSEC Perú, que es la institución que alberga a los alcaldes de los centros poblados. Y claro, esta vez el documento está dirigido al alcalde interino Eduardo Enrique Quirós Rojas, alcalde provincial de Cajamarca, de AMUSEC Perú. Pero antes vamos a escuchar

0: declaraciones de los alcaldes de centros poblados, ¿no? Que también están incómodos. Por ejemplo, el alcalde del centro poblado de Sunchubamba, que pertenece a Cospan, el señor Jorge Toribio, está exigiendo la distribución del presupuesto, dice él, que tiene el gobierno regional para ejecutar proyectos en las comunidades. Ellos dicen, ¿no? Nosotros nos debemos a las comunidades, salimos, vamos y ellos nos reclaman y nos dicen, ¿por qué no ejecutan proyectos y obras? Claro, y con toda razón, ¿no? Ahí está entonces este pedido. Vamos a escuchar las declaraciones de el alcalde del centro poblado de Sunchubamba, distrito de Cospan, Jorge Toribio, hablando sobre este tema.
1: Gracias. Sí, ante todo saludarles a Smedio y a todos los que nos están escuchando. El día de hoy estamos acá en el gobierno regional justamente para exigir al gobierno regional nos pueda transferir los recursos que probablemente nos corresponde a los centros poblados, ya que de ello depende también la gestión y el avance de la superación de nuestro pueblo. Tenemos muchas inquietudes en los centros poblados que cumplir, no solamente en la capital, centro poblado, sino en los caseríos. Carreteras, tenemos en salud, educación, en aguas, y eso nos dificulta a nosotros. Ustedes saben que lo que nos dan o lo que recibimos nosotros es poco para poder cubrir esas necesidades que tanta falta hacen en nuestra comunidad.
2: Esto, si es que esto no se concreta, no son atendidos, ¿hay algunas acciones ya que van a tomar referente a la atención por parte del gobierno regional?
1: Sí, en eso estamos, coordinando todos los alcaldes que nos hemos dado cita el día de hoy para poder entablar un diálogo directo con el gobernador y pueda solucionarnos ese tema, que nos diga de una vez si es que nos va a atender bien y si no también, para nosotros no estar perdiendo el tiempo. Nosotros venimos desde muy lejos, imagínense, para poder llevar recursos a nuestro centro poblado y poder atender a nuestra población.
2: Presencia de varios alcaldes el día de hoy exigiendo lo que les corresponde, que tiene que cumplir el gobernador regional.
1: En eso estamos, todos los alcaldes que hemos venido el día de hoy, en eso estamos, con la esperanza de que el gobernador regional nos pueda atender o nos pueda transferir los recursos económicos que tanta falta hace en nuestros centros poblados.
2: Las acciones por parte de los municipios locales, distrito, provincia, ¿cómo están llegando hasta el centro poblado de Sunchubamba, alcalde?
1: Bueno, en lo que es distrito solamente nos están dando, de acuerdo a ley, lo que nos corresponde el 75% de una UNIT. En la provincia todavía no se manifiesta, el día de mañana vamos a ir también a la municipalidad provincial para que nos pueda transferir también los recursos económicos que nos corresponde. Eso el día de mañana estamos también todos los alcaldes de la provincia dándonos cita para poder gestionar estos recursos también.
2: Finaliza ya prácticamente, estamos a meses de que finalice estas gestiones. Y continúa a aparecer la problemática, el tema de la distribución presupuestal.
1: Sí, eso es, yo creo que es lamentable, ¿no? A veces nos equivocamos con las personas en elegir, ¿no? Y espero y hago un llamado a la población también que sepan elegir muy cautelosamente a los representantes, tanto de la gobernación o del gobierno regional, y también las municipalidades provinciales, para que los alcaldes que vengan posterior no tengan estas dificultades de tanto engorramiento prácticamente, que no pueden ellos atendernos. Sabemos que nosotros como alcaldes de centros poblados somos las personas que necesitamos estos recursos, ya que la población son los necesitados ellos, porque a nosotros ellos vienen para poder atenderlos. Imagínense, si nosotros no contamos con estos recursos, lamentablemente no podemos atender a nuestra población.
2: Como gestión local, ¿qué está dejando usted para Sunchubamba?
1: Bueno, la población que nos juzgue. Hemos marcado un poco la diferencia, gracias a Dios, y tenemos ya, gracias también con lo poco que hemos podido conseguir, dejamos nuestro local municipal terminado. Ese es un avance y prácticamente no un adelanto para nuestra población. Ahora ya tenemos un local municipal donde se atiende nuestra comunidad, no solamente el centro poblado, sino sirve también para todas las instituciones públicas y privadas.
0: Bueno, ahí hemos escuchado al señor Jorge Toribio, alcalde de Sunchubamba, ahí en el distrito de Cospan, y dice, nos hemos equivocado, no pensábamos en realidad que íbamos a ser desatendidos como centros poblados, hemos apoyado la elección de una autoridad, y se refiere precisamente al gobernador regional Roger Guevara, ¿no? Claro que en realidad

0: ha habido muchos compromisos. En campaña se ofrece y se promete de todo, señores, y al final, cuando se va a ejecutar, cuando ya están en la cancha, otra es la realidad. Y eso ha pasado con muchísimas autoridades y sigue pasando, ¿no? No es ajena a la gestión actual del gobernador regional Roger Guevara, que todos los lunes hay innumerables comisiones que llegan para pedirle que destine el presupuesto. ¿Y por qué llegan los días lunes? Porque es el día que atiende el gobernador regional en Cajamarca a la población. Bueno, hablando de esto, vamos a escuchar a otro alcalde, porque luego vamos a ir con el documento que nos ha llegado. Vamos a escuchar al alcalde del distrito de Chumush, esto es en la provincia de Selemdín, ¿no? Llegó el señor Ever Vázquez Vázquez para también pedir al gobierno regional que se destine a recursos, que haya presupuesto, que necesitan ejecutar los proyectos. Y bueno, hay proyectos que no se han ejecutado desde el inicio de la gestión. Alcaldes que llegan de localidades muy alejadas. Señores autoridades, señor gobernador regional, vamos a ir con esta nota.
1: Por los medios de comunicación, de una manera pues de estar ahí informándonos como cajamarquinos. La verdad es una triste realidad, realmente lo que nosotros estamos viviendo en estos momentos. El quien les habla es el señor Ever Vázquez, a toda la autoridad en el distrito del Chumush, en la cual pues nosotros con nuestros propios recursos hacemos el expediente de un canal de irrigación de 10.900.000 y se firmó el convenio con el gobierno regional, que en la cual él tuvo un compromiso pues con mi persona, ya que somos del mismo partido político que ganamos, y él lo hizo directamente el compromiso por medio de los vías de comunicación, también en el centro poblado de Pizón, distrito de Payán, y en la misma provincia de Selemdín, que en la cual pues desde el mes de agosto del año pasado nosotros estamos esperando ese compromiso realmente de que se haga realidad, ¿no? Que en la cual nosotros como municipalidad hemos cumplido con todos los documentos requeridos de acá del gobierno regional, de infraestructura, todo, y pues se firmó el convenio y estamos todos, y estamos siempre engañados en mentira. Ven tal fecha, venimos ya más o menos algo de 6 lunes y pues brilla nuestro gobernador por su ausencia.
2: ¿Es el gobernador titular o hay un área específica que tiene que atenderlos?
1: No, era personalmente con el gobernador nuestro compromiso, y después de ahí se derribaba a las áreas, y que en la cual ya se ha cumplido con lo requerido en el expediente que hemos presentado como municipalidad.
3: ¿Es el gobernador, el representante de la entidad, quien tiene que priorizar y dar cumplimiento a este compromiso?
1: Claro, yo creo que el compromiso siempre, como se hace en campañas, como representantes, se lo hace directamente pues personal, y toda la decisión política lo tiene uno como representante de la identidad, ¿no? Que en la cual se debe trabajar o debe autorizar a cada uno de las áreas correspondientes para hacer realidad nuestras promesas políticas, ¿no?
2: ¿Es lo único que está gestionando o qué es lo que viene haciendo? ¿Está rindiendo cuentas usted a su pueblo? Porque también ustedes con propios recursos podrían hacer cualquier gestión, cualquier obra, ¿no? Poco se sabe de este distrito de Chumush.
1: No, la verdad, tú sabes que las cosas, por lo poco presupuesto que estamos ejecutando obras a la administración directas, también estamos esperando el presupuesto de 2 proyectos de un puesto de salud tipo número 2, puerta de entrada, que ya está aprobado por el MINSA al 100%, también por esta inestabilidad de gobierno, el igual de un... Igual está pasando, ¿no? De un colegio de 8 millones en el centro poblado de Bella Aurora, que en la cual hasta ahora no tenemos ninguna respuesta, siempre lo mismo, ¿no? De que ya va a salir, y pues resultamos en nada. Entonces, de lo poco que tenemos como municipalidad se ha invertido, y pues y al final llegamos casi en el aire, ¿no? Yo creo que el trabajo lo está, ¿no? No le vengo de repente a mentir, porque todo está en la consulta amigable del MEF, y pues siempre lo que ingresa, hemos quedado primeros pues en la inversión en lo que es la provincia de Selemdín.
2: ¿El señor Julio Chávez, alcalde provincial, tampoco se acordó de su distrito?
1: Tampoco, no hubo promesa, se presentó para algunos apoyos por emergencia, de igual manera no nos negaron pues la petición de un combustible, ¿no? y de muchos de un colegio, que al final pues quedó solo en promesas y al final no se llega a cumplir. No hay una responsabilidad política de cada uno como autoridades pues de poder velar, ¿no? Por las necesidades pues de nuestros caseríos, de nuestros centros poblados.
2: te decía, la ley de municipalidad les exige rendir cuentas por lo menos 2 veces al año.
1: Sí, se lo está haciendo. Se lo está haciendo. No, yo siempre todas las cosas transparentes como son, y cualquiera, pues los invitamos como medio de comunicación a visitar a nuestro distrito para ver la realidad con la cual nosotros es el compromiso con el pueblo y las obras que se está ejecutando.
0: Bueno, ahí está la autoridad, el alcalde del centro poblado del distrito de Chumuch, ¿no? Esto pertenece a la provincia de Selendín. Hablando también sobre el pedido a las autoridades, al propio gobernador regional, que debería pues atender, o sea, no solamente son los centros poblados, sino son los distritos que ya ahora están reclamando. ¿Y por qué reclaman? Porque hay un compromiso anterior que había hecho el propio gobernador regional. Por eso es que le preguntan ahí, le dicen, ¿usted va a ser atendido por algún funcionario o directamente por el gobernador? ¿No? Y él dice que quiere que lo atienda el propio gobernador para ver realmente si es que se va o no ejecutar un determinado proyecto y ofrecimiento que ha realizado para su distrito, ¿no? De una zona bastante alejada del distrito de Chumuch, allá en la provincia de Selendín. Y bueno, no yendo muy lejos, también los alcaldes de los centros poblados de la provincia también están incómodos, ¿no? Tal es el caso del alcalde del centro poblado de Combayo, el señor Alamiro Mendoza, que habló de un proyecto que es el estadio municipal y debería, dijo, iniciarse ya. Sin embargo, por falta de presupuesto, de asignación de recursos del gobierno regional, esta obra no se ejecuta, la obra no se inicia. Tenemos entonces ahí la palabra de sus autoridades, esta vez el alcalde del centro poblado de Combayo. Escuchemos.
4: Muy bien, gracias por esta oportunidad. Muy buenos días, estimados periodistas. Sí, justamente el día de hoy nos hemos venido acá acompañando a los compañeros de todos los alcaldes de los centros poblados de Perú, porque hay un pendiente con el gobernador regional que tiene que hacer un depósito para poder nosotros terminar nuestras gestiones, ¿no? Especialmente en mi caso, yo tengo algunas obras todavía paralizadas por el tema de presupuesto. No, y también eso de acá, no, yo me voy a dirigir con mis regidores a la municipalidad provincial para ver el tema también de mi estadio, que tenía que haberse iniciado el día de hoy. Seguramente abajo ya nos informarán en qué situación se encuentra, y de ahí ya lo seguiré informando a la población compañera también.
5: A lo mejor el presupuesto, algo ha pasado, porque no ha iniciado hoy día.
4: Seguramente el día de hoy es la reunión que vamos a tener con infraestructura, nos dirán qué es lo que está pasando.
5: ¿Cuál es el monto de presupuesto que se ha destinado para el estadio Comayo?
4: Casi 600.000 soles.
5: ¿Cuáles son las mejoras? Hay que recordarle a la población que es lo que se va a trabajar.
4: Son los graderíos, el cerco perimétrico, los baños, como sea la cancha de precalentamiento.
5: Son los trabajos que se va a hacer. Al margen de ello, hay algunas otras obras que siguen encaminadas en el centro poblado, alcalde.
4: Bueno, nosotros estamos tratando de avanzar en lo que es algunas casas de multiuso, que son en 3 comunidades, que es La Cima, Pabellón, El Milagro y Hierba Una Chica, ¿no? Y también que en esta semana ya debemos nuevamente reiniciar los culminados de nuestra plaza pecuaria y también de la apertura de la trocha carrozable, que es Ventanillas del Progreso.
5: ¿A carácter de Otusco Combayo, en qué situación quedó finalmente?
4: Bueno, se paralizó, no en su totalidad, se paralizó el tendido del asfaltado por el tema del presupuesto, porque había revertido, pero nosotros hicimos una comisión a Lima, conversamos con el viceministro de Transportes y el director de Provías, y gracias a ello ya destinaron un monto para que sigan avanzando, y seguramente en estos días debemos visitar nuevamente al nuevo ministro para que desembolse todo el presupuesto que está pendiente y esta carretera se culmine.
5: ¿Cómo van los avances de las gestiones que solicitaban sobre proyectos agua y saneamiento para Combayo ante el gobierno regional?
4: En esta semana tenemos una reunión en Lima, el día jueves, y seguramente de ahí tendremos algunas noticias, ojalá que sean positivas.
0: Bueno, ahí tenemos entonces pidiendo, solicitando y prácticamente clamando, ¿no?, al gobernador regional de Cajamarca, Roger Guevara, que se ejecute los proyectos, que se ejecute las obras, que se cumpla con lo que se ha prometido, principalmente, ¿no?, en estas zonas de los centros poblados. Vamos a ir con el documento que nos ha llegado en este momento de AMUSEP Perú, ¿no? a MUSEC Perú, este...

0: es
1: en realidad el documento, el oficio que hace llegar al alcalde provincial interino Eduardo Enrique Quirós Rojas. La Asociación de Alcaldes de los Centros Poblados del Distrito de Cajamarca están reiterando la solicitud presentada mediante oficio 003051 y pedido de reunión urgente para una pronta premiación de los ganadores del Campeonato Deportivo de Fútbol Copa AMUSEP. O sea, imagínense, ni siquiera se ha podido cumplir, ahí está el documento en pantalla para quienes nos ven en nuestras señales digitales y a quienes nos escuchan en los 8:20 les estamos contando y narrando lo que el documento dice. Es grato dirigirme a usted en representación de la Asociación de Municipalidades de Centros Poblados del Distrito de Cajamarca, AMUSEP Distrital, para saludarlo cordialmente y al mismo tiempo expresar la preocupación por la falta de atención en una solicitud presentada por nuestra institución. Al respecto, ponemos de conocimiento que con fecha 22 de enero de este año 2026, se presentó ante su despacho el oficio 003051, mediante el cual se solicitó la atención del tema relacionado con la premiación de los equipos ganadores del Campeonato Deportivo de Fútbol Copa AMUSEP 2025, o sea, del año pasado. Compromiso asumido por la Municipalidad Provincial de Cajamarca, que más señala: sin embargo, pese al tiempo transcurrido desde la presentación del referido documento hasta la fecha, no hemos recibido respuesta alguna ni se ha adoptado una solución concreta, situación que viene generando malestar e incertidumbre entre representantes de los centros poblados y las delegaciones participantes, quienes aún esperan el cumplimiento del compromiso asumido por la Municipalidad Provincial. En ese sentido, reiteramos respetuosamente nuestra solicitud a fin que se disponga la atención inmediata de este importante asunto y, de ser posible, se programe el cumplimiento de la premiación pendiente. Asimismo, solicitamos muy respetuosamente se nos cancele, dice, o se nos conceda, dice, ¿no? Respetuosamente se nos conceda una reunión de carácter urgente con su despacho. Están pidiendo reunirse con el alcalde en su despacho, la fecha y hora que usted considere, señor alcalde Eduardo Quirós, ¿no? Con la finalidad de abordar directamente esta problemática y encontrar una solución definitiva que permita dar cumplimiento a los compromisos asumidos y fortalecer las relaciones de cooperación entre la Municipalidad de Cajamarca y los centros poblados pertenecientes a AMUSEP. Documento finaliza: sin otro particular, hacemos propia la oportunidad para expresarle sentimientos de nuestra especial consideración y estima personal. Ahí está el documento, entonces, referido a otro de los incumplimientos. Esta vez es por el tema de la premiación de ganadores del Campeonato Deportivo de Fútbol Copa AMUSEP, que se ha desarrollado el año pasado, es decir, el 2025. Y hasta hoy, estamos ya agosto, ¿no? Medio año y no se hace la premiación. De repente termina el 2026 y no los van a premiar. Cambia la gestión y va a decir: no, nosotros no tenemos nada que ver con eso, eso es de la gestión anterior. Porque así suele ocurrir, así suele pasar. Y por eso es que los alcaldes de centros poblados están bastante indignados y preocupados. Dice: se burlan de los centros poblados, es todo un paseo. Dijeron que este fin de mes, o sea, a fines de julio, deberían hacer la premiación. Y nada hasta ahora, pese a los reiterados oficios que se les ha enviado a las autoridades de la Municipalidad Provincial de Cajamarca, hasta hoy no se está cumpliendo con este compromiso. Es una pena, ¿no?, lo que está pasando con las autoridades de la municipalidad. Que respondo sobre esto, ¿no? Eduardo Quirós, alcalde interino de la Municipalidad Provincial de Cajamarca, y bueno, que explica realmente qué es lo que va a pasar. ¿Se va a cumplir o no? O también, dígale, pues, señor Eduardo Quirós, a los participantes: no vamos a cumplir, no podemos. Y el tema se soluciona, ¿no? Pero los están paseando de tal manera que les indican ya la siguiente semana, ya el fin de mes, ya vamos a tratar de ver, estamos en eso, y no se cumple absolutamente nada, ¿no? Es una pena realmente lo que está ocurriendo. 8 de la mañana en el país. Vamos a repasar rápidamente.

0: Cervantes, a quien se le dio las gracias por los servicios prestados. Vía otra resolución suprema, se aceptó la renuncia formulada al cargo de viceministro de Hacienda por parte de José Armando Calderón Valenzuela, quien se le dio las gracias también por los servicios prestados. Las resoluciones supremas han sido suscritas por la presidenta de la República, Keiko Fujimori Iguchi. Así está la información nacional, ¿no? Y hay otra de las informaciones nacionales, señores, relacionados precisamente a lo que ocurre con los jueces en el país. El juez Juan Gustavo Varilla Solano está enfrentando un pedido de destitución del Poder Judicial desde octubre del año 2024, pese a lo cual continúa administrando justicia frente al séptimo juzgado civil subespecializado de Derecho Comercial en la ciudad de Lima, decidiendo incluso complejos conflictos empresariales por varios millones de dólares. El pedido de destitución ha sido formulado el 17 de octubre del año 2024 por la Unidad de Sanción y Apelación ante el jefe de Autoridad Nacional de Control del Poder Judicial, Roberto Palacios Brand, para que éste remita la propuesta a la Junta Nacional de Justicia. Al cabo de casi dos años, el pedido de destitución sigue en tránsito entre la burocracia y la Junta Nacional de Justicia. Se suponía que la autoridad de control fue creada para agilizar trabajos que realizaba y se desactivaba la oficina de control de la magistratura, la UMA, pero los amiguísimos y hermanitos en la administración de justicia son más fuertes y más poderosos. Señores, por este mismo caso, Varilla Solano estuvo suspendido por un año en el ejercicio de sus funciones. El magistrado David Fernando Correa Castro, en su condición de juez superior titular de la Unidad de Procedimientos Administrativos Disciplinarios de la Autoridad Nacional de Control del Poder Judicial. Así que, bueno, ahí está entonces, primera suspensión, segunda suspensión, investigación en la Junta Nacional de Justicia, procesos penales y todo lo que enfrenta este juez, ¿no? ¿Quién diría que son los más probos? Sin embargo, no es así en todos los casos. Juan Varillas es un juez con licencia para prevaricar, finalmente, ¿no? Se sabe que el titular del séptimo juzgado comercial de Lima suma un pedido de destitución y dos de suspensión en la magistratura. Año 2016, año 2017, 2024 y 2025, señores. La autoridad de control pidió su destitución por cautelares irregulares y contra las cautelares irrisorias que caracteriza su manera de operar desde el año 2016. 8:04 en el país. Cerramos contacto informativo. Gracias por su sintonía a todos nuestros oyentes. Vamos a regresar hoy al mediodía con más información actualizada, como siempre, en contacto.
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Hola, hola, ¿cómo están amigas y amigos de todo el Perú? Tengan todos y cada uno de vosotros muy buenos días. Bienvenidos a una nueva programación como Dios cura la naturaleza sana. Ya saben quién les habla a esta hora, es la señora Luz María. Estoy ubicada en Girón Cáceres, cuadra 15, acá en esta hermosa ciudad de Cajabamba. Si usted ha tomado la decisión de venir a visitarme, venga con fe y esperanza que todo se va a solucionar. Todo problema tiene solución. Toda enfermedad tiene curación, pero todo a su debido tiempo. Usted llega al supermercado, camine de frente hacia arriba por la sección que venden chancaca o coca, directo hacia arriba, sin voltear a ningún lado. Antes que llegue usted al último poste, a la mano derecha hay una casa de material noble de 3 pisos. Afuera hay un toldo rojo que dice Bodega Mateo. Pase usted por el callejón hacia el fondo, sin ningún compromiso, sin ningún temor, que yo estaré siempre para atenderle con el debido respeto y seriedad que cada uno se merece. En este momento vamos a dejarle ingresar un tema musical para todos ustedes que quizás han perdido al ser querido, al ser amado. Hay dolor en tu corazón, pero yo te digo, el que muere en paz descansa y en Dios goza. Ya no llora, ya no sufre, ya no ve nada y tampoco no siente nada. El dolor, la tristeza, es para aquella persona que todavía estamos de pie y con vida. Pero hay que agradecer a Dios, porque Dios toma la decisión. En este momento les dejo ingresar este hermoso tema.

0: Bien, amigas, amigos de todo el Perú, es triste y doloroso cuando pierdes al ser querido, especialmente a tu madre, quien te trajo al mundo, pero no supiste valorarlo, no supiste entenderlo, comprenderlo. Quizás tú fuiste una persona que lo contradeciste a tu mamá. Tantas veces te aconsejó, tantas veces te dijo, realmente no hagas esto, no te vayas, no estés con ese hombre o con esa mujer, no te va a ir bien, te va a ir mal, pero tú te aferraste y te fuiste. Ahora que está tu madre bajo una tumba fría, que dejó de respirar, ahora por más que tú quieras escuchar un consejo, ahora, por más que tú quieras verlo, tocarlo, quizás ir a sus brazos, ya no lo vas a encontrar. Esa casa vacía, esa casa llena de soledad, eso solamente va a quedar. Ahí vienen los lamentos, los arrepentimientos, cuando ya no hay solución, aunque llores, aunque te arrodilles, así derrames lágrimas de sangre. La madre, el esposo o la esposa, el hermano, no va a dejar. Sobre todo, no va a volver a vivir. Así llores día y noche. No va a volver a la vida. Por eso valora, ama, respeta a ese hombre que trabaja constantemente, que entrega su cuerpo, su vida, arriesgando, sobre todo trabajando en una mina, para poder traer el dinero y dártelo a ti, para que puedas alimentar a tus hijos. Pero muchas veces con esto yo no quiero ofender a nadie, porque esto no solamente mujeres, también hay varones, que por mientras la mujer es una mujer hogareña, una mujer que anda en su casa, una mujer que realmente trata de ahorrar, de guardar hasta el último centavo, pero el hombre no valora esto. Lo que hace es buscar a una mujer sangrona, una mujer que quiere lo mejor, que sobre todo que pida y pide lo grande, y el hombre así tenga que fiar lo da. Pero por mientras esa mujer que está en la casa quemándose las manos, parchando la ropa, tratando de ahorrar, lo hace sufrir y lo hace llorar. Ese hombre también que se va a las minas arriesgando su vida. Pero sin embargo, a veces la mujer, con esto no quiero ofender a nadie, tampoco quiero hacerle sentir mal, porque todos ni todas son iguales. Hay algunas mujeres, por ejemplo, que el esposo lo manda el dinero, y lo que es lo que hace la mujer, a veces se va con el amante, con el querido, a darse la mejor vida, comer en la calle, tomar tres o cuatro cajas de cerveza, llevarlo a la casa, dejar a sus hijos quizás encerrados en su casa por mientras la mamá o la mujer se va a la diversión. Y cuando llega el marido, se hace la inocente que no hace nada. Esto se ve en muchos casos y da mucha pena, mucha tristeza al saber que por culpa de algunas mujeres, otras pagan el pato. ¿Por qué? Porque el hombre ve, porque la mujer ve. Y a veces dice la mujer, todos los hombres son iguales, todos los hombres son cortados con la misma tijera. Igual manera, los hombres también dicen, todas las mujeres son iguales, sacahueteras, mentirosas, traicioneras, pero no es así. Seremos iguales de carne y hueso, pero no somos iguales en cuanto al pensamiento, al corazón, eso téngalo por seguro. Entonces, eso es lo que pasa en la vida. Nadie valora lo que tiene hasta que cuando ya lo pierde, cuando ya lo ha perdido. Ahí está que llora, ahí está que sufre. E incluso, por ejemplo, cuando está su madre en vida, no son capaces ni siquiera de brindarles un plato de comida. Pero cuando muere, ahí están poniendo fotos en su Facebook, en su TikTok, en su WhatsApp. Están haciendo prácticamente videos de la mamá, de esto, del otro, pero cuando ya ni siquiera vale la pena, porque la madre está bajo una tumba fría, que ya no ve, no escucha, y por el último, ya no llora. Porque por mientras una madre esté con vida, llora, sufre tantos problemas que muchas veces los hijos dan y que no saben valorar. Amables oyentes, en este momento les voy a dejar ingresar un avance característico y luego regresamos con el cofre de correspondencias. Preste mucha atención porque una de ellas puede ser la suya. 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Girón Cáceres, cuadra 15, aquí en esta hermosa ciudad de Cajabamba.
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0: Claro que sí, recuerde, amiga, amigo de todo el Perú, que la dirección es en mi casa y mi hogar. Esa es la única dirección y la única atención que estoy dando en mi casa, en mi hogar. Está ubicado en el Girón Cáceres, cuadra 15, aquí en esta hermosa ciudad de Cajabamba. 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En este momento ya damos inicio al cofre de correspondencias. Usted nos puede hacer su llamada mediante el hilo telefónico al 958-53-2122. Bien, tomó el primer mensaje en mis manos. Sí, el primer mensaje que llega, dice, al 958-53-2122, dice: señora Luz María, espero que se encuentre bien de salud, en compañía de todas las personas que le visitan a diario. Después de estos cortos saludos,

paso a decirle lo siguiente, señora Luz. Yo quiero saber en cuanto mi enamorado. Él ha estado, dice, muy bien conmigo. Soy de acá, de este lugar, como es el Montón. He estado muy bien con él, más o menos habríamos estado, dice, cerca de año y medio. De la cual todo marchaba bien, pero de un momento a otro, ahora ya no quiere saber nada. Desde el primer momento que yo le he dicho, señora Luz, que tengo retraso menstrual. Me dijo que él no tiene la culpa, que él no quiere saber nada de hijo, de embarazo, que lo solucione yo. Pero, señora Luz, yo solamente le dije eso, pero más no estaba segura que estaba embarazada, solamente le hice saber. Al final, después que le he hecho saber, a los 3 días me he enfermado. Entonces yo le he llamado para hacerlo saber, pero más ahora ya no me contesta y me ha mandado incluso un mensaje diciendo que yo no le moleste, que ahora él tiene otra persona. Quiero saber, señora Luz María, ¿por qué de un momento a otro él ha cambiado conmigo? Escúchame, madre linda. Como yo digo siempre, nadie sabe corazón de nadie. Pero sí te diré, desde el primer momento, que el hombre, el joven, no quiere que te vean la gente con él o él contigo, es porque te está escondiendo algo. En segundo lugar, cuando llaman, por ejemplo, y él no contesta a tu lado, se va lejos a contestar, eso significa que hay otra mujer en su vida. ¿Cuántas veces te lo ha hecho? Muchas veces. Cuando, por ejemplo, han llamado, él se ha ido lejos a contestar para que tú no le escuches. ¿Y eso por qué? Porque cuando el hombre tiene otra mujer, para que no sepa o no te enteres tú ni ella, pues tiene que alejarse y hacer saber como si nada pasara. Entonces te digo, hija linda, desde el primer momento que tú lo hiciste saber que estabas mal, estabas preocupada y él te dijo que no quería saber nada, significa que no vale la pena que llores, que sufras por ese hombre, porque con eso te está demostrando que él no ha sentido amor, cariño por ti. Solamente he estado por pasar el tiempo, nada más. Hija linda, es mejor estar muchas veces sola que mal acompañada. Yo te entiendo, es doloroso, es triste saber que tú amas a una persona que no eres correspondida. Pero es más triste y doloroso traer un niño y asumir una responsabilidad de padre y madre. Ese niño sufre, ¿por qué? Porque el hijo, no solamente la mujer lo hace. Tiene que haber una pareja para poder engendrar ese niño. Pero sin embargo, a veces el hombre se aleja, se va. Y el niño sufre la ausencia del padre. Cuando ese niño crece, dice, mamá, ¿dónde está mi papá? ¿Por qué se fue? Empieza a investigar. Y ese niño muchas veces se siente mal. Entonces con esto te digo, hija linda, agradece a Dios que no has quedado embarazada y que ese hombre se ha alejado. Es como sacar la piedra del zapato. Es mejor estar sola que estar llorando. Bien, tomo el siguiente mensaje en mis manos. Este mensaje viene desde Corralpamba. Atención, Corralpamba, la persona que me escribe su mensaje con el signo Leo, dice, señora Luz María. Espero que se encuentre bien de salud en compañía de todas las personas que le visiten a diario. Después de estos cortos saludos, quiero hacerle saber que yo me encuentro muy mal. Estoy postrada en cama, ya hará más o menos un mes. Le cuento que me duele demasiado la barriga, que no puedo comer. Como un poquito, me empieza a doler y a la vez quiero arrojar. Quiero saber qué es lo que está pasando conmigo. Ya mis hijos me han llevado a Cajamarca, luego me llevaron a Lima para ver que de repente tenía cáncer, pero gracias a Diosito no tengo nada, no encuentro.

encuentran absolutamente nada. Pero yo sigo con esta enfermedad y con este dolor que no sé qué hacer. Por recomendaciones y por su programa que yo escucho, le escribo este mensaje, sobre todo confiando en usted. Y quiero que me diga la pura verdad, a qué se debe o qué es lo que está pasando. Escúchame, madre linda. Esto no es brujería, no es hechicería, no. Lo que está pasando se llama un microbio maligno, un virus maligno que tú tienes. Esto está malogrando, deteriorando las paredes del estómago. Y por eso cuando comes sientes un dolor profundo y aparte de eso empiezas a querer arrojar. ¿Eso por qué? Porque hay un microbio, un virus maligno dentro de tu cuerpo. Eso necesita matar ese microbio, darte medicina natural para que puedas matar ese microbio y te puedes curar. Porque si tú sigues con este problema, no vas a llegar a nada bueno. A lo contrario, este microbio puede acabar con tu vida, secándote, quedándote hueso y pellejo. Madre linda, si hay tratamiento, hay curación, puedes venir a mi casa, a mi hogar, que está ubicado en el Jirón Cáceres, cuadra 15, aquí en esta hermosa ciudad de Cajabamba. Atención a la siguiente persona. Este mensaje viene desde este lugar, como es Moncada, dice. Atención, Moncada, a la persona que me escribe su mensaje del signo Leo, no, perdón, dice signo Sagitario. Señora Luz, espero que se encuentre bien de salud, con el respeto que usted se merece. Espero que se encuentre bien de salud en compañía de todas las personas que le visiten a diario. Les cuento, señora Luz, que yo soy un varón que tengo 42 años, de la cual le diré que yo estoy, dice, con una señora que tiene dos hijitos. Quiero saber, señora Luz, si me va a ir bien con ella. Yo soy un hombre viudo que hace ya más de 10 años falleció mi esposa. Y quiero saber si me iría bien con esta señora para formar mi hogar. Porque como entenderá, yo soy del campo, me gusta, dice, trabajar, sembrar. Y no me alcanza el tiempo para irme, vuelta a regresar a cocinar. Quiero una persona, señora Luz, para formar mi hogar, para estar juntos hasta el final. Yo estoy dispuesto a servirlo a la señora, así tenga sus dos hijos. Por eso le pido, señora Luz, que me ayude, porque hay muchas personas que me dicen que ella no se ha separado de su marido, que ella miente, ella lo ha botado porque ha estado con otra persona. Pero más no sé, señora Luz, a quién creer. Solamente le cuento que cuando ella está conmigo conversando o estamos en el campo, dice, sembrando, porque yo siembro en sus chakras de ella al partir. Por ejemplo, le llaman y ella se va lejos a conversar y se está riendo, está prácticamente feliz de la vida, dice allí, como si le dijeran palabras bonitas. Ella más se preocupa en el celular cuando le llaman y no me da importancia a mí. Por eso quiero saber si sería factible, dice, que yo me comprometa con ella o no. Escúchame bien, hijo. Escúchame bien. Yo te entiendo perfectamente que muchas veces llegar a una etapa de una edad es diferente cuando tú tienes ya tus 18, 19, 20 años. Prácticamente estás en una etapa que la persona ya toma conciencia, madurez, y quiere formar un hogar hasta la vejez, ¿verdad? Pero te diré, hijo lindo, escúchame. La señora de la cual tú me dices que siembras al partir con ella, no vale la pena. No te hagas ilusiones. Porque ella está jugando con tus sentimientos. Porque ella tiene otra persona que viene cada fin de mes, viene. Incluso ella se va a su casa.

del hombre. Y a ti te está diciendo, te está insinuando que no tiene nada porque quiere jugar contigo. ¿Y qué es lo que está pasando? ¿Qué es lo que quiere ella? Prácticamente sacarte dinero, sacar provecho de ti y continuar con el otro. Es mejor que te alejes. Es mejor que te alejes. Muchas veces, cuando una mujer o un hombre tiene mujer y estar de amantes no sirve. Y si tú, por ejemplo, vas a estar con esta mujercita, no vas a llegar a nada bueno. Vas a terminar llorando. Es mejor que te alejes y que busques otra persona que verdaderamente tenga sentimientos buenos y que te valore y te respete. Gracias, hijo lindo, por tu mensaje. Gracias por sintonizar este programa. Como Dios cura, la naturaleza sana. Conmigo serás del día de mañana. Gracias, permiso. Muy buenos días, familia peruana.

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Bienvenidos al programa. Hola, hola, hola, hola, Cajabamba. Hola, hola, Perugia. Feliz martes, edición segunda de una nueva semana. Para toda la marcamanía de todo el territorio cajamamino y peruano. Programación verano 2026 de tu estación radial favorita. 99.1 FM La Marcasa. Siempre sonando fuerte y punto. Y como siempre también marcando la diferencia total las 24 horas del día. Saludos cordiales para mis grandes amigos que están sincronizados conmigo ya vía TikTok. Para quienes también obviamente nos escuchan a través de nuestro código radial 99.1 FM La Marcasa, sonando fuerte y punto. Para quienes también a través del aplicativo que están escuchando la radio a todo volumen, así como nuestro amigo Guti Malpica. Así es, por la ciudad de la eterna primavera, Trujillo, Perú. Saludos cordiales, ¿ah? Para toda la gente chambeadora que está escuchando la radio, ahí en la labor cotidiana, en casita también, en la unidad móvil. A todo parlante, a todo volumen, con su estación radial favorita. Como siempre, marcando la diferencia total las 24 horas del día. Saludos cordiales para mis grandes amigos de la constructora R&G, Robert Galarza, a todo volumen también, con la Marcasa, la marca de tu gusto musical favorito. 11 de la mañana, ya con 35 minutos. Hora exacta en todo el territorio peruano. Nos quedamos como de costumbre hasta las 13 horas, 1 de la tarde, acompañándote con buena música que amerita escuchar y disfrutar el día de hoy, martes 4 de agosto.

0: saludos cordiales para mi amigo Antonio Serna. Bueno, para toda la gente recontra positiva y trabajadora de
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0: la ciudad de la eterna primavera, Trujillo, Perú. Saludos mi amigo Antonio Serna. Saludos también para mi promoción, Ángel Ávila. Sonido y orquesta y guitarra La Clave, por el rico Paiján. Saludos cordiales también para ustedes, ¿ah? Para toda la familia Icahuate, por Ucayali, Loreto, el oriente peruano de nuestro querido y amado Perú. Saludos para mi amigo Casimuro.

Saludos también para mi amigo Yosmel, bienvenido al programa, bienvenido papacho. Feliz martes para cada uno de ustedes, ¿ah? Siempre con la marcaza, marcando la diferencia.

Saluditos para mi amiguita Fanny Castillo, por la ciudad de los Reyes, Lima, Perú. Claro, activos 24-7, tiene que ser así, mi amigo Yosmel. De hecho, saludos, gatita. Gatita Run Run. Saludos, mi amigo Alex. Gracias por el quiere.

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7: 11 de la mañana ya con 50 minutos, hora exacta en todo el territorio peruano. 11 con 50 a la hora que te informamos a través de La Barcaza 99.1 FM. 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Saludos, mi amigo Robert Galarza. Y bueno, para toda la gente de Chambeadora, que cotidianamente está elaborando y escuchando su radio favorita, La Barcaza. Constructora R&G. Saludos cordiales, mi amigo Robert. Feliz martes, edición segunda de una nueva semana.

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3: 12 del mediodía ya con 6 minutos, la hora exacta en todo el territorio peruano, 12 del mediodía con 6, la hora que avanza, la hora que no se detiene, la hora que prosigue su curso y la que te informamos también a través de la Marcasa 99.1 FM, siempre sonando borde y punto, ¿ah? Hora exacta en todo el territorio peruano. Bueno, estamos dentro ya de nuestra última hora de programa y como siempre nosotros llegando pues gracias al patrocinio oficial cotidiano
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3: de cada mañana y parte de la tarde, ¿ah? 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

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Gracias por el auspicio cotidiano a cada emisión de Habla Positivo. Tu programa favorito que cada mañana y parte de la tarde está contigo, mami. Contigo, papacho.

gracias por el halago, Angisita. Buenas tardes, buenas tardes. Feliz martes, edición segunda de una...

Saludos para la negrita. A todo volumen con la marcanza, la negrita. Saludos también para Frígida. Feliz martes, feliz martes. Saludos, María.

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Directamente ahí en Restaurante Campestre La Casa Grande por la Pampa Chica, a todo volumen con la Marcasa. Hoy martes, edición segunda de una nueva semana.

0: Saludos para mi amigo Iván Castro. Saludos también para la belleza, la hermosura, la preciosura de Radio La Marcasa.
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A todo volumen también con la marcaza, ¿eh? Gracias por la preferencia radial. Mis amigos de Carwash Las Vegas. Y mis amigos de Licorería El Refugio. Saludos, mi amigo.

Saludos para mi amigo Abel Galarza. Saludos también para Dianita Arana. Bueno, para toda la gente recontra positiva del cálido, hermoso Valle de Condebamba. Saludos también, ¿ah? ¿Eh?

Silvestre, la casa grande por la Pampa Chica. Cordiales saludos a para nuestro amigo Coqui y para Patti. Restaurante Campestre, la casa grande, el día de mañana se viste de gala para celebrar a lo grande, lo nomás

Por supuesto, ¿ah? Ya llegamos todo el elenco radial. Material humano. Obviamente de acá de Radio La Barcaza, ¿eh? Gracias por la invitación. Mañana estamos por ahí a partir de la 1 de la tarde. Aptos llanos para, por supuesto, celebrar a lo grande como tiene que ser el onomástico de Paticita, la gerenta general de Restaurante Campestre La Casa Grande. Ahí nos vemos el día de mañana a partir de la 1 de la tarde. Ahí vamos con toda la colla de Radio La Marcaza. Roger Z, Luis Martín, Búfalo Estudios, quien te habla positivo, Walter Aguilar, el multifacético también. Claro, ahí vamos, ¿ah? Toda la colla de Radio La Marcaza. A celebrar a lo grande el onomástico de Paticita. Ahí nos vemos.

Saludos para mi amigo Ángel Gómez, escuchando la radio, ¿eh? A todo volumen. En la ruta Cajabamba, Huamachuco, Huamachuco, Cajabamba y viceversa.

Provecho con el rico y suculento almuerzo, familias cajabambinas, familias peruanas. Que están aprovechando los sagrados alimentos y acompañados y acompañadas de su radio.

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0: Saludos para mi amigo Eric Valderrama.
1: ¡Eso!
0: A todo volumen también con la Marcasa, ¿eh? 99.1 FM, siempre sonando Jorge y punto. Mi chocherita, Eric Valderrama. Saludos también para Pinedito Santos, Gino Paredes, rey de las curvas y los baches. A todo volumen con

Ana Marcasa. Saludos, Melissa Montenegro también. Siempre escuchando la radio. Nosotros ya también estamos ingresando a la recta final de una nueva emisión de Habla Positivo, tu programa favorito que cada mañana y parte de la tarde está contigo. Y bueno, quiero llegar con un saludo cordial para Sarelita, con mucho cariño y con mucho aprecio. Gracias también por la preferencia radial.

Saludos para el señor Santiago por el Valle de la Conquista, de parte de Sarelita. No, de parte de Melissa Montenegro. Para Sarelita, con mucho cariño, gracias por la preferencia radial. Y bueno, para el señor Santiago por el Valle de la Conquista, de parte de Melissa Montenegro. Saludos también para mi brother Anderson Polo. A todo parlante con la barcaza también.

Cajabamba, Cajamarca, Perú. Gracias, Cajabamba, gracias, Perú. Ha sido un placer enorme el haber compartido buena música, alegría dinámica con cada uno de ustedes. Conmigo nuevamente tienes una cita radial el día de mañana a partir de las 10 de la mañana. No olvides que luego de las 13 horas, 1 de la tarde, queda con cada uno de ustedes el noticiero más pionero de toda la región de la ciudad del Cumbe, Cajamarca, Perú, La Marcasa Noticias. Y a partir de las 14 horas, 2 de la tarde, con cada uno de ustedes queda lo mejor de la cumbia del género tropical andina, o sea, la chicha peruana, a través de tu estación radial favorita, La Marcasa. Siempre sonando fuerte y punto, así que no toques el punto de tu dial, ya sea analógico o digital. En la parte culminante de nuestro programa, quiero llegar con un saludo cordial para Peche Flores. Y bueno, para toda la gente positiva, para toda la marcamanía que sigue en plena sintonía de La Marcasa. Conmigo es el día de mañana por la mañana. Muy buenas tardes y permiso. Goodbye.

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minutos en el país. Hoy es martes 4 de agosto de 2026, año de la esperanza y el fortalecimiento de la democracia. Faltan 34 días para el examen de admisión a la Universidad Nacional de Cajamarca y 55 para las elecciones regionales y municipales. El presidente de la Corte Superior de Justicia, encargado Percy Horna, exhortó a fortalecer el compromiso con la justicia y señaló que esta fecha es momento de reflexión sobre la labor judicial. La Gerencia de Desarrollo Ambiental de la Municipalidad Provincial de Cajamarca coordina una campaña de esterilización para mascotas y fortalecer la recolección de residuos sólidos en Cajamarca, así aseveró Daisy Carrasco, gerente de dicha área. Luis Bolaños, jefe de la región policial de Cajamarca, anunció mayor despliegue de efectivos de la Policía de Tránsito para reforzar el control de estacionamiento de unidades vehiculares en el centro de la ciudad. La Dirección de Defensa Nacional del Gobierno Regional de Cajamarca, a cargo de Fiorella Alvarado, espera que los nuevos decretos y disposiciones del Gobierno Central puedan realizarse de manera oportuna para fortalecer las acciones de prevención y respuesta ante el fenómeno El Niño. La minería ilegal se consolida como una de las principales problemáticas en la provincia de Cajamarca y preocupa el incremento de esta actividad en el distrito de Chitilla, así refirió Genaro Bueno, presidente de la Federación Provincial de las Rondas Campesinas. Marta Palma, asesora legal de las Rondas Campesinas de Cajamarca, señaló que la organización no se politiza, pese a la candidatura del presidente de la Federación Regional de Rondas, Johan Fernández. En otro momento, el dirigente reveló que cerca de 500 ronderos afrontan procesos judiciales por su trabajo en defensa de la población. El alcalde del centro poblado de Sunchubamba, distrito de Cospán, Jorge Toribio, exige la distribución del presupuesto al gobierno regional de Cajamarca para ejecutar proyectos en las comunidades. Señala que el proyecto de agua y saneamiento permanece paralizado, por lo que pide a las instituciones competentes tomar acciones para reanudar la obra. Eber Vázquez, alcalde del distrito de Chumuch, provincia de Selendín, llegó al gobierno regional de Cajamarca para gestionar proyectos en favor de su distrito. El estadio municipal del centro poblado de Combayo debió iniciar, pero no hay avances presupuestales por parte del gobierno regional de Cajamarca, precisó Alamiro Mendoza, alcalde del centro poblado. 1:07 p.m. en el país, nacionales e internacionales. En el Congreso de la República se presentó la primera iniciativa legislativa correspondiente al periodo parlamentario 2026-2030. Se trata de una propuesta para garantizar la presencialidad de los parlamentarios en las diferentes sesiones que se realizan en dicho poder del Estado. El Congreso bicameral entra en una etapa decisiva. Las bancadas de Fuerza Popular, Juntos por el Perú y otras se disputan la presidencia de dos comisiones del Congreso con enorme peso político, Constitución y Justicia. La primera concentra el debate sobre reforma del texto constitucional. La segunda define el rumbo de las investigaciones y sanciones penales que involucran a figuras públicas. El presidente de Bolivia, Rodrigo Paz, anunció la reducción de sus ministerios de 14 a 12 tras la eliminación de las carteras de Planificación y Desarrollo y de Turismo Sostenible, Cultura, Folclore y Gastronomía para tener el Estado más eficiente y eliminar la burocracia. Y en los deportes, Cienciano del Cusco afronta un gran presente luego de su histórico triunfo ante Lanús por la Copa Sudamericana. El conjunto imperial volvió a mostrar su gran nivel y se llevó una contundente victoria de 2-0 ante Universitario de

0: Deportes por el torneo clausura. 1:08 en el país.
1: Enseguida regresamos con más noticias. 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Estamos de regreso en La Barcaza Noticias. Lo último y más reciente de actualidad.
0: 576, también el 357-525, líneas habilitadas. 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Vamos con más información. Avanzamos con las noticias. Vamos a escuchar a Fernando Chuquilín Ramos. Él es dirigente de las Rondas Urbanas y Campesinas. Habla precisamente sobre la problemática. Él señala que no existe en las zonas rurales, ¿no?, la presencia del Estado. O sea, es el total ausentismo, como decimos siempre, ¿no? Existe ausencia del Estado. No tenemos en ninguna de las formas la presencia del Estado. Más bien todo lo contrario, ¿no? Y lo que pedimos es que haya presencia del Estado. Pero él, que ha visitado las comunidades, nos indica esto. ¿Cuál es su posición? Vamos a escucharlo.
2: En la atención de las rondas, casos lamentables que pasan, don Fernando, como este caso de San Miguel, del señor que finalmente le amputaron la pierna. Preocupa esta situación y al parecer poco se ha hecho por este caso.
3: Sí, mire, hay bastantes casos así fuera de aquí de Cajamarca que a veces ni la autoridad lo conoce. En San Miguel hay muchos casos. Yo no sé, la fiscalía, la policía, el poder judicial, cuál será su trabajo, pero de verdad da mucho que desear allí a las autoridades. Ya va a ser 20 días que este pobre señor está hospitalizado, imputado la pierna. Él ha declarado quién lo metió el agua, cómo fue, todo. La señora que metió el agua, riéndose feliz de la vida, no le ha pasado nada hasta ahorita. Yo creo que dice que lo tiene el fiscal Narro, yo lo conozco, espero que ya tomen cartas en el asunto de una vez por todas, y al menos siquiera colaboren con este señor que necesita también dinero ahí en el hospital, ¿no? De todo el daño que le han hecho, ya lo imputaron una pierna, ya está tirado ahí en una cama, y los agresores felices de la vida, ¿no? Increíble de lo que está pasando. No hay justicia, no hay quien haga respetar todo esto. Yo creo que la fiscalía y la policía en San Miguel ya deben tomar cartas en el asunto en ese aspecto. Hemos visto al doctor Lenin,

0: nos apoye con este caso. Espero que ya entre poco salga la detención, al menos preliminar, y veremos qué es lo que hacemos. Como Rondas también estamos aptos para apoyarle a la familia y le vamos a seguir apoyando en lo que está a nuestro alcance.
1: Don Fernando, los operativos, aquellas cantinas clandestinas que finalmente sí, funcionan, al parecer, con finalidad.
0: Yo lo que le quiero decir es de que aquí en Mayococha, últimamente que se encontraba la señora con sus menores hijos ahí, como dama de compañía de los clientes ahí, ¿no? En las cantinas. Increíble tener a los niños, ¿no? A veces hay gente que opina y dice, ¿por qué no lo dejan trabajar? Yo pienso que la señora puede hacer con su vida lo que quiere, pero a los niños no lo puede meter a esta clase de negocios. Señores, los que critican y los que hacen. Por eso tenemos ahorita delincuentes de 14, 13 años, madres de familia, padres de familia que no lo pueden controlar a sus hijos. ¿Por qué? Porque de casa viene la crianza, de casa viene que le enseñan a tomar, que le enseñan a hablar palabras o veces. Yo creo que esas son las consecuencias que tenemos de nuestra juventud. Y bueno, como Rondas, también hemos coordinado con el general y ha propuesto el trabajo que han hecho, inclusive de los extranjeros que no tienen documentos. Yo pienso que son delincuentes y deben irse de Cajamarca. A Cajamarca se tiene que respetar, porque aquí hay Rondas, aquí hay autoridades, y aquí no nos vamos a dejar de la delincuencia mientras tengamos vida y salud aquí.
1: ¿Debería continuar con la expulsión de aquellos extranjeros que cometen actos delictivos en el país?
0: Exactamente, ya debe, el que comete actos no van a esperar todavía que te maten, porque ellos vienen a matar aquí, y entonces, por lo tanto, yo creo que tenemos que decirles de una vez por todas que se vayan retirando, porque ya el día martes, miércoles, vamos a coordinar con el general y vamos a continuar en estos operativos.
1: Un primer conversatorio. ¿Hay apertura del general para realizar este trabajo coordinado?
0: Sí, muy buen oficial. Yo creo que él ha tenido la gentileza de llamarnos y nosotros dispuestos para trabajar. Y vamos a continuar en ese trabajo. Yo creo que cuando una autoridad viene con ganas de trabajar y alguien que quiere ayudarlo, yo creo que no es delito ayudar en nuestra tranquilidad en Cajamarca, ¿no?
1: Don Fernando, se vienen elecciones regionales, municipales. Al parecer, uno de los dirigentes regionales participaría en política. Ustedes como Rondas, como ustedes como don Fernando, que ha ganado un respeto como rondero, ¿hay el respaldo a rondero? ¿Se va como de repente por decisión propia? Muchos lo toman de repente como politizar a la ronda. ¿Usted cómo lo considera?
0: No, yo creo que no es politizar. Johan Fernández es un buen dirigente, un joven, y yo creo que tiene la voluntad y de repente gana también las elecciones. Pienso que se puede hacer mucho. Yo creo que esa es su decisión, al menos como Rondas, como personalmente, tiene nuestro apoyo. Y bueno, no podemos objetarle nada y decirle, bueno, pues que tenga suerte en estas elecciones. Y porque por las Rondas sí ha trabajado también bien, y creo que ha sido un buen dirigente, un dirigente joven, y creo que si llega a ganar, ojalá también haga bien las cosas.
1: Habría presentado su un documento solicitando la licencia.
0: Sí, él está con permiso porque ha surgido
1: mientras dure la candidatura.
0: La vicepresidencia es de un profesor, no recuerdo el nombre ahorita, pero él ha tomado ya la posta de la presidencia y bueno, se sigue trabajando en eso, ¿no?
1: ¿Hay coordinación con la Federación Regional, don Fernando, en los trabajos?
0: Sí, siempre tenemos coordinación, Federación Regional, inclusive con la Federación Nacional, con el presidente también tenemos comunicación, y bueno, se está trabajando, también es un buen personaje, la cual a veces se informa algunas cosas, y por lo tanto, la coordinación y la unión siempre se ha dado. Al menos mi persona, aquella persona que dice que rondero, trabajemos empujando el mismo carro y punto.
1: Muchas gracias, doctor.
2: Gracias. Hemos escuchado entonces a Fernando Chuquilín Ramos, dirigente de las Rondas de Cajamarca, y bueno, pronunciándose sobre este tema, ¿no? En realidad en las comunidades hay múltiples problemas, una serie de acciones que no se resuelven, a veces por las autoridades comunitarias.

0: tribunales, llámese un teniente gobernador, un juez de paz, un presidente de rondas que puede o no actuar de manera adecuada, pero están organizando también, dicen hoy, fortaleciendo estos sectores, fortaleciendo las rondas, fortaleciendo los espacios democráticos, y se habla seriamente de el tema político. Eso está separado, dice él, ¿no? O sea, se separa el tema político con la organización ronderil. Si alguien quiere participar, o sea, alguien de los ronderos quiere participar en este tipo de inclinación política, ya sea a una regiduría, a una consejería regional, a una alcaldía, a una gobernación, está con todo el derecho, ¿no? O sea, está con todo el derecho de poder de hacerlo y de querer participar. Y claro, como todo ciudadano que tiene derecho a elegir y a ser elegido, evidentemente en la sociedad es así y no hay problema. El tema es que no se lleve más allá, ¿no? El tema político ya que pueda darse. Pero en fin, esperemos que eso no ocurra. 1:20 en todo el país. 1:20. 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Avanzamos con la información. Vamos a escuchar a Cintia Silva Díaz, gerente de la Cámara de Comercio. ¿Cómo están trabajando a nivel de la Cámara de Comercio, que está impulsando, según lo que manifiesta, el empoderamiento económico femenino con ferias en nuestra región? Son 27 ya emprendedoras en la región Cajamarca y básicamente se ubican en el distrito de Baños del Inca. ¿Qué tipo de emprendimientos se realizan? ¿Qué acciones hay ahora? Vamos a escuchar sus declaraciones.
1: A brindar un saludo institucional de nuestro presidente, el ingeniero Samuel Ortiz Tenorio. El día de hoy hemos invitado a una rueda de prensa a todos los periodistas y también invitar a la sociedad cajamarquina a esta importante feria que se está organizando dentro de la articulación y gestión con la organización CEDEPAS. El evento lo estamos organizando en Baños del Inca este viernes 7 de agosto desde las 9 de la mañana, donde podremos ver los emprendimientos de 27 emprendedores que no solamente participan de Selendín, San Miguel, San Marcos, donde podamos hacer la verificación de los emprendimientos que ellos están realizando y también se podrá verificar los emprendimientos que ellos tienen.
2: ¿En qué rubros están presentando estos emprendimientos?
1: Son distintos rubros, no solamente es el tema de agronomía, agricultura, también emprendimientos locales, tejidos, textiles. Son distintos emprendimientos de distintos 27 emprendedores de las distintas regiones de Cajamarca.
2: ¿Cuál es el proceso de evaluación para que puedan participar en esta feria?
1: Nosotros dentro de la organización y articulación con CEDEPAS están organizando, verificando inicialmente desde el Capital Semilla que se le está brindando un proceso donde se puede verificar toda la organización desde el inicio, cómo ellos organizan inicialmente los emprendimientos, una capacitación, desarrollo, implementación, todos los alcances y finalmente cómo ellos pueden sacar un producto final. En la feria se está organizando desde las 9 de la mañana, va a participar un jurado calificador no solamente de la Cámara de Comercio, sino también de varios sectores, tanto de instituciones públicas como privadas, dentro del jurado calificador para poder brindar no solamente la evaluación de los emprendimientos, sino también va a haber un concurso interno donde se va a poder hacer la participación y van a ganar también premios que son dentro del Capital Semilla.
2: ¿Correcto, Semilla? ¿De cuánto fue?
1: En este momento no tengo el dato exacto, es un dato que todavía no lo tengo en este momento, sí les podría brindar la información posteriormente.
3: En otros temas, en una ocasión, la Cámara de Comercio y Producción de Cajamarca presentó una cartera de proyectos priorizados a las autoridades de turno. Estamos en la recta final, en el último tramo. ¿Han hecho un seguimiento? ¿Cómo están estos temas? ¿Han cumplido o no han cumplido las autoridades?
1: Nosotros estamos haciendo una verificación justamente dentro de la articulación y la gestión que tiene la Cámara de Comercio. Estamos realizando y plasmando no solamente los proyectos, sino estamos verificando todas las gestiones que vienen.

0: realizando las instituciones públicas. Sí estamos realizando el seguimiento, es un seguimiento continuo, bimestral y trimestralmente que se está realizando, no solamente dentro de lo que son las instituciones públicas, sino también estamos teniendo gestiones y articulaciones con las instituciones privadas.
1: ¿Sí han cumplido?
0: Existe un cumplimiento parcial y nosotros tenemos ya un plan de trabajo evocado justamente en ello, y sí podríamos brindar mayor información respecto a una nueva rueda de prensa, respecto a verificar cuál es el cumplimiento que se ha seguido, pero sí tenemos una planificación y estamos haciendo un seguimiento bimestral, como les señalé.
1: ¿El gobierno regional ha cumplido? Si tuviera que mencionar algún proyecto priorizado que alcanzó la Cámara de Comercio en su momento, y teniendo en cuenta, valga la redundancia, que estamos en la recta final, ¿ha cumplido o no ha cumplido?
0: Respecto del gobierno regional, nosotros en este momento, como les señalo, sí hemos verificado bimestralmente el seguimiento. Existe un cumplimiento parcial, no existe un cumplimiento total aún, pero respecto a los alcances de los proyectos, sí tendría que hacer la verificación para poder señalarle cuál es el porcentaje de seguimiento de los proyectos que viene presentando el gobierno regional.
2: Bueno, no, ahí entonces se habla sobre este tema que me parece fundamental, importante también, de el emprendimiento de mujeres, ¿no? Las mujeres están haciendo los emprendimientos y claro, es importante que también haya participación en las comunidades, ¿no? Tal es el caso de varias comunidades del distrito de Baños del Inca, ¿no? En Baños del Inca existen varias localidades, centros poblados, caseríos, donde se están incluyendo y son parte de este trabajo, son parte de este compromiso, que claro, es una muestra adecuada la que está viviendo por ahora la inclusión, ¿no? La inclusión de la mujer, que anteriormente no se veía participar en planes de gobierno, por ejemplo, en este tipo de planes de gobierno que involucran las cámaras de comercio a nivel del país, las instituciones municipales, los gobiernos regionales, pero ahora sí, se les brinda el capital semilla y luego de ahí ya pueden realizar o seguir con sus actividades. 1:26, cambiamos de tema, vamos a ir a otras informaciones. Atención que la OMPE está imprimiendo ya la relación y lista de electores para los municipios, para la elección regional y municipal, ¿no? El personal especializado de la Oficina Nacional de Procesos Electorales ha iniciado la producción de una parte de acta de padrón correspondiente a elecciones regionales y municipales 2026. Este material comprende una relación de electores y una lista de electores para cada una de las 89.935 mesas de sufragio que se instalarán el domingo 4 de octubre a lo largo del territorio nacional. Ambos documentos son los primeros en imprimirse en toda la elección o consulta popular, pues se generan con los datos del padrón electoral que una vez elaborado por el Registro Nacional de Identificación y Estado Civil, el RENIEC, ha sido aprobado por el Jurado Nacional de Elecciones, no puede ser modificado. Es decir, en el próximo proceso de elecciones, los ciudadanos que podrán votar son 26.314.724 ciudadanos. Oiga bien, 26.314.724 ciudadanos. Tanto la relación como la lista de electores contienen el número de mesa, el distrito y la provincia y el departamento donde se encuentra, el nombre completo y el documento nacional de identidad, así como el número de orden de los ciudadanos habilitados para sufragar. Adicionalmente, la lista de electores incluye otros datos personales, como la fotografía y el grado de instrucción. La relación de electores se pega en el ingreso del aula de votación, ya se sabe, ¿no? O espacio equivalente donde se encuentra la mesa, con el fin de orientar a los ciudadanos. En cambio, en la lista de electores, los miembros de mesa pueden saber quiénes votarían en su mesa y conocen los datos que permitirá confirmar su identidad. Además, la lista de electores sirve como registro de los votantes, pues ellos pueden depositar su cédula de sufragio en el ánfora, colocar su impresión dactilar y su firma en los espacios en blanco destinados para tal fin, debido a su carácter personal y sensible. La información que contiene está sujeta a la Ley de Protección de Datos. Como no, así tendría que darse, ¿no? La impresión de la denominada acta de padrón se ha iniciado con un acto público al que asistieron representantes del Jurado Nacional de Elecciones. A partir del 5 de septiembre, la OMPE imprimirá otros materiales electorales indispensables, cuáles, por ejemplo, la hoja de asistencia del miembro de mesa, las actas de instalación, sufragio y escrutinio, que son parte de la segunda sección del acta y del padrón. Todo está planificándose de manera inmediata, adecuada, oportuna, señala la Oficina Nacional de Procesos Electorales. Y bueno, señala, ¿no? Tras la discordia que hubo hace algunos días. Todos los organismos electorales se pronunciaron, la OMPE, el jurado, el RENIEG, entre otros. ¿Y por qué se pronunciaron? Dijeron que no se les había asignado presupuesto para trabajar el proceso de elecciones. Esto se ha superado, aparentemente, y ahora ya está marchando todo bien. O sea, el proceso va en marcha, el proceso de elecciones está garantizado, lo acaba de señalar la Oficina Nacional de Procesos Electorales. Se acopla a esto el Jurado Nacional de Elecciones y, por supuesto, también la oficina, el Registro Nacional de Identificación y Estado Civil, el RENIEC. 1:30 en el país. Tenemos que ir a la pausa, pero antes les hacemos a recordar, atención a los conductores, ahorrar de verdad en grifos 3B en Cajamarca y encuentra buen combustible, buena medida y sobre todo el buen precio, ¿no? 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

0: Nosotros, el presidente encargado de la Corte Superior de Justicia de Cajamarca, Percy Horna, en el día del juez, estas actividades que se vienen desarrollando en Cajamarca, compañeros.
1: Bien, en principio, gracias a todos ustedes por estar presentes en esta ceremonia protocolar por el día del juez, donde nos hemos convocado, agradeciendo también la presencia de las autoridades de Cajamarca. Y básicamente en un escenario de reflexión, es un día donde debemos reflexionar precisamente sobre nuestra función, su importancia y el impacto de nuestras decisiones en la comunidad cajamarquina.
2: Doctor, no podemos soslayar lo que ha pasado desgraciadamente con el señor Ricardo Sáenz Pascual. ¿Cómo se recupera la confianza? Porque usted entenderá que ha mellado de alguna manera lo que la población... La...

0: imagen que tiene la Corte Superior de Cajamarca ante la población?
1: Desde la sala plena que represento, que es la reunión de los jueces superiores titulares de la Corte, hemos analizado este asunto, este impacto de esta decisión que ha tomado la Junta Nacional de Justicia. No somos ajenos a ella. Respetamos los procedimientos conforme al debido proceso y reafirmamos el compromiso nuestro en relación a la ciudadanía de Cajamarca de continuar brindando un servicio óptimo y rápido. Esa es nuestra función, esa es nuestra decisión y es lo que hoy hemos transmitido a todos los jueces del distrito. Cada quien desde su juzgado, en el lugar donde se instale, donde se ubique, puede ser el más alejado, cumplen una labor importante para el normal desarrollo de la actividad jurisdiccional.
0: La celeridad, la articulación con el Ministerio Público y el trabajo paralelo con la ronda, se pide bastante en Cajamarca que no haya una colisión con la justicia ordinaria, que es lo que se ha visto últimamente. ¿Cómo se puede desarrollar esa labor?
1: La Corte de Cajamarca se ha caracterizado por mantener una línea de coordinación permanente con las principales organizaciones sociales de Cajamarca. Tenga usted presente que tenemos una importante oficina de justicia de paz y además un centro que confluye a todas las rondas, principalmente campesinas y otras formas de organización. Tenemos un diálogo permanente. Cualquier situación que se presente fuera de los cánones legales y constitucionales son materia de corrección y estamos para eso.
0: ¿Hace falta trazar quizás una línea más clara entre el desempeño y las funciones de las rondas urbanas y campesinas? ¿Cree usted que hay un vacío legal en ese asunto?
1: Las normas constitucionales existen y las normas legales también. Cada quien tiene una línea divisoria respecto de sus funciones y hay un tema de colaboración también, ¿no? La justicia de paz cumple una labor importantísima y las rondas campesinas de igual manera, ¿no? Incluso nosotros realizamos temas de coordinación a nivel de seguridad ciudadana con las rondas urbanas. No desconocemos la presencia de este importante freno contra la delincuencia y el crimen organizado que está en ascenso en nuestra Cajamarca.
0: Le decía esto, doctor, en base a que muchos casos que se deben resolver en la justicia ordinaria van a ser denunciados donde las rondas, hurtos, robos y otro tipo de situaciones que donde está presente la justicia ordinaria tendrían que resolverse allí, pero la gente prefiere ir a las rondas.
1: Hay formas de solucionar los conflictos que se presentan en la vida cotidiana de la ciudad y de la región. Nosotros no somos ajenos a ello, como repito. No podríamos ser ajenos a esta realidad, menos en Cajamarca. Somos una región, digamos, geográficamente amplia. La Corte no está presente en todos los lugares. Tenemos sí presencia en las capitales de las provincias, pero sí a nivel de jueces de paz estamos en todos lados y hay nivel de coordinación para tal efecto. Nosotros realizamos constantes jornadas de capacitación para evitar precisamente la vulneración de derechos fundamentales de las personas.
0: ¿Se ha cuestionado de que el doctor Sáenz Pascual siga despachando?
1: En sala plena también hemos evaluado esta situación. No está en manos de la Corte, no está en manos de la sala plena ni de los jueces que la integran. Es un asunto de competencia de la Junta Nacional de Justicia. Nosotros garantizamos la continuidad del servicio. La ciudadanía puede estar consciente y segura de ello. Y estamos, atentos a la decisión final que cuando sea comunicada o notificada por los canales correspondientes.
0: Presidente, feliz día ante todo. Fechas como estas, siempre se habla en el discurso de una tolerancia cero a la corrupción. ¿Usted cree que el caso...

0: Ricardo Sáenz, ¿es el punto final o el punto de partida de repente de poder hacer efectivo este discurso?
1: No suelo hablar en primera persona como había expresado, pero este es, fíjese, este es el la ceremonia del juez número 34 en mi carrera profesional, ¿no? Yo tengo 34 años en la Corte Superior de Justicia de Cajamarca. Puedo asegurar que son casos aislados los que se presentan. La mayoría de los jueces y juezas de nuestra corte realizan un trabajo esforzado para poder cumplir las metas y las expectativas que tiene la ciudadanía sobre nosotros. Esto va a continuar, la administración de justicia continúa, la resolución de los conflictos continúa y Cajamarca puede estar segura de eso.
2: Siempre se ha hablado de la carga procesal, doctor, a pesar de que se ha ido implementando algunos sistemas tecnológicos. ¿Cuál es la situación en estos últimos días?
1: Hemos mejorado en infraestructura, hemos mejorado en logística, como usted muy bien dice, en servicios informáticos, en mejorar la conectividad, por ejemplo, ¿no? Los tiempos exigen la presencia de esta modernización, pero lo que venimos resaltando es que en los jueces nunca decaiga la vocación. Nosotros brindamos un servicio de justicia, ¿no? Es un servicio público y nosotros no existimos por nosotros mismos, sino en función a las personas.
3: Doctor, hablando del ámbito nacional, se acaba de juramentar a los nuevos parlamentarios, a la Cámara de Senadores, de Diputados. ¿Usted cree que se tiene que reevaluar estas normas por algunos denominados pro crimen, como el hecho de haberle puesto un plazo a la colaboración eficaz? ¿Hay que reevaluar ese tipo de normas?
1: Sí, siempre las normas son materia de evaluación y a nivel de del éxito de su puesta en vigencia. Todas las leyes son perfectibles, ¿no? Y se van adecuando a las necesidades y a la realidad del país, ¿no? En lo que respecta al derecho penal, el derecho penal es la última ratio en relación a la represión del crimen, ¿no? Existen otras formas, ¿no? Hay que mejorar la economía, ¿no? Hay que dotar de mayor logística a la policía, hay que dar mayor oportunidad de trabajo a los jóvenes, hay que mejorar la producción, la inversión privada y una serie de cosas.
2: Declaraciones del doctor Percy Horna, presidente de la Corte Superior de Justicia, encargado de Cajamarca. Compañeros, volvemos hasta el estudio, vamos a regresar en breve con más información.
4: Gracias, Omar, por la información. 1:47 en el país. Vamos inmediatamente con Hugo Espinosa, que ya está para el bloque deportivo. Hugo, te escuchamos. Adelante, por favor. Buenas tardes.
5: ¿Qué tal, compañeros? Muy buenas tardes. Iniciamos el bloque deportivo de hoy, martes 4 de agosto del 2026. Habló Cristian Paolucci, el técnico de UTC, el día de ayer, refiriéndose a la dura derrota del Gavilán el día domingo por la fecha 3 de la Liga 1. Cayó 4-1 UTC ante Cusco en la Ciudad Imperial, señalando de que habían tenido problemas con el retraso de vuelos de Lima hacia Cusco el día sábado. Tenían pactado salir el día sábado a las o llegar muy temprano al Cusco. Sin embargo, por cuestiones climatológicas, UTC había pedido a la Federación Peruana de Fútbol de que se reprograme este partido porque estaban a horas nada más de jugar este partido, y sin embargo no hicieron caso omiso a este pedido. Sin embargo, salieron el día sábado en la madrugada a las 3 de la mañana de Lima hacia Cusco, llegaron casi de amanecida, por así decir, el día sábado, y en la tarde estuvieron jugando ante el seleccionado o ante el equipo cusqueño. Esto generó pues alguna molestia en el técnico, por ahí tratando de justificar el resultado. Yo la verdad no estoy por ahí, digamos, de acuerdo.

con estas declaraciones del técnico de UTC, porque más allá en lo futbolístico ha dejado pues mucho que desear el día domingo y en anteriores jornadas. Hoy es último, ha perdido 4-1 y preparan el partido de esta cuarta fecha del campeonato este sábado a la 1:00 p.m. en el Héroes de San Ramón ante ADT. Ya está programado este sábado 8 de agosto. Sin embargo, por ahí fuentes al programa han señalado pues de que van a redactar alguna carta formal, hacer un pedido a la federación para los próximos partidos de UTC en la Liga 1. Por el lado del compadre del FC Cajamarca, anda mal también, perdió el último fin de semana 2-0, estuvimos en el estadio precisamente observando este compromiso, sin fútbol, sin idea, sin, digamos, manera de cómo sacar los resultados en adelante. Hay hermetismo en los equipos de Cajamarca, los dos están últimos en la tabla acumulada y está dejando pues por ahí sensaciones en los hinchas de que ambos equipos de Cajamarca podrían irse a la Liga 2 2027. El FC que va a estar jugando de visita la siguiente fecha y tratará seguramente de recuperarse. El que tiene más chance de salir del fondo es el FC Cajamarca, que está en el

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2: Esta es la hora. Las 4:43.

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4: 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Esta es la hora, las 5:43.

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1: Esta es la hora. Las 6:43.

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